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10: Es la hora 21. 8 minutos.
11: Temperatura 13 grados. Humedad 89%.

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Debemos aceptar este destino que nos obliga a disfrutarnos tan solo por momentos. No destruyamos jamás lo construido por culpa de no haber aprendido a amarnos en secreto. 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
5: Es la hora 21. 36 minutos.
6: Temperatura 13 grados. Humedad 89%.

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14: Es la hora 22. 7 minutos.
15: Temperatura 13 grados. Humedad 89%.
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¿Cómo están, gente linda? ¿Cómo están? Buenas noches para todos. Buenas noches. ¿Cómo están del otro lado? Arrancamos, sepa, escúchame por acá. AM970 107.1 FM Guaraní, dando las buenas noches a toda la gente linda de esta radio prestigiosa de Curuzú, Cuatía, Corrientes. ¿Cómo estamos, gente linda? Días nublados, días gris, no llovizna, llueve de a rato, no sé qué va a ser. Y se me hace que estos días, entre fin de semana, va a volver el calorcito y va a llover de vuelta. Saludo a toda la gente que está del otro lado ya dejando su me gusta. Esta noche me acompaña el señor Pichi Medina, puesta en el aire. ¿Cómo estamos, gente linda? ¿Cómo estamos? Saludos para las chicas de Fusión ahí, Trabajando full las chicas, descanso hoy. Saludos para Cookie y Mariana, saludos para ustedes, chicas ahí, Buenas noches, también para Vero, ahí la dueña del local Fusión. Pasate y probá las delicias, los platos de las chicas, riquísimo, Saludos para mi hermano Iván, saludos para Iván Leyes, Maggie ahí, que estuvieron haciendo un sorteo de un parlante, una rifa express, un parlante, tan solo a 1500 ya sortearon. Ahora vienen por más premio. Vamos a ver cuándo sortean un termo, creo que estos días ya o mañana. Y vamos a estar atentos al sorteo de los chicos ahí. 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Estoy olvidando de los amigos de Gomería y Lavadero Avenida. Saludos para el amigo Gómez, Enrique Gómez ahí, saludos para ellos también, el dueño de la gomería. Saludos para los Secres, el amigo Andrés Caballero, saludos para Piola, ese y el amigo Marcos, que están en sintonía, nos están escuchando. Ahora le vamos a dedicar algo del grupo Ternura, que están ahí escuchando los chicos, por Avenida La Prida, pasá, mira. 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Saluditos para los chicos, saludos a la gente linda que nos está escuchando, los amigos de Peluquería El Monumental, mi amigo Jorge ahí, fanático, hincha de River. Se viene el campeonato, se viene la Copa Sudamericana, mañana juega Boca, ¿no, señor Pichi Medina? A las 10 de la noche creo que juega. Mañana se transmite el partido, ¿no? Se transmite el partido de Boca. Hodgkin, creo que se dice. O Hodgkin, ¿cómo se deletrea? Hodgkin, de Chile creo que es este equipo. O es peruano, no sé dónde. Hodgkin, ¿de dónde? ¿De Chile? Equipo chileno mañana, así que arranca otra vez de vuelta el campeonato. Campeonato de Sudamericana, Saludito para los chicos de Taller de Motos El Pato, mi amigo Patricio Núñez, saludos para él también, ahí junto a su hijo que se va recuperando de una cirugía, saludos para el pequeño, saludos para el Sergio Díaz, saludos Capo, ¿cómo estás, mi amigo? Saludos para el amigo Sergio Díaz, amigos ahí del barrio 53 Vivienda que nos están escuchando, nos están viendo, el Capatá, saludos para él, Capatá de obra, también saludos para la. Le vamos a dedicar algo de la gauchita cumbiera que está ahí en sintonía, nos está viendo. Saludamos a las distintas empresas, saludos para los amigos ahí de Agustín, Juanfer, Unisex. José Luis Salina. Saludos para la Coequiper que está también en sintonía, le vamos a dedicar algo de Damián Córdoba, ¿qué tal? Vamos a ir buscando. Para ella que nos está viendo, saludos también. Volvimos después de dos días, estábamos a full ahí laburando con la chica de Fusión. Mandado acá, mandado allá, Saludos también a la gente linda, a los amigos. Vamos a saludar a la empresa, a los amigos también de Taller de Motos y Gomería El Tuerca, mi amigo Miguel Salita. 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Adrián, saludos para usted, mi amigo. Paula y Doña Norma Sosa ahí que nos están escuchando. Doña Norma, queda feo. La señora Norma, vamos a decir, que nos están escuchando ahí en el barrio Villa del Parque. Saludos para ellos también, Tenerte aquí en mis brazos, acércate, mi amor. Muy pronto se viene Maxi Escapes, repuesto para moto, se viene con todo. Tenemos otra casa comercial que se va
agregando, acoplando a esto que se llama, después escúchame por acá, ¿Cómo estamos, mi amigo Sergio? ¿Cómo estamos? Coequiper ahí, saludos para vos. Saludos para su familia, también para sus hijos que están ahí en casa descansando. ¿Qué va a ser este tiempo? ¿Llovizna? ¿Llueve? No sé qué va a ser, que se despeje de una vez ya, porque lavamos ropa, nos queda con olor a humedad. Hay una humedad terrible, hay gente que está trabajando, algunos que están en pintura, algunos que están ahí, que no dejan hacer nada, algunos que están a full, Saludos a todos los delivery amigos ahí que nos encontramos siempre por la calle. Saludos a las distintas casas de comida. Amigos de la terminal, ya le voy a saludar a ustedes también. Mi amigo Nico Campestrini, saludos para vos ahí. Los amigos de la tercera acá nos están escuchando, también en sintonía. Saludos a Agus también, que está en sintonía, nos está escuchando. Carla, saludos para vos también, fanática ahí. Está escuchando la radio también, Saludos para Dani Leyes, mi amigo ahí también, amigo locutor de una radio que conocía también, que siempre me saluda, Vamos con este tema. Escucha, Mario Bofill. De lo que queda este tema, dedicamos para Sergio Díaz y familia y su señora que nos están escuchando. Le vamos a dedicar un tema de la gauchita cumbiera ahí. Gracias a la gente linda que se va acoplando y dejando su me gusta. Estamos hasta las 12, estás escuchando EPA. Son, 14, 15 minutitos. Te tiro línea de comunicaciones. 3774-553657. Vamos con música, señor Pichi Jorge Medina, esta noche puesta en el aire, comandando el barco como tiene que ser. A toda la gente, saludos para la Secre, que estuvo en sintonía. Uy, me estoy olvidando. Feliz cumpleaños para Sari, quien cumplió 9 añitos ayer, la hija de mi amigo Miguel. Saludos para Andrea, su mamá. Para Emma, también su hermana, nos están escuchando ahí. Sari, feliz cumpleaños. Para mi familia también, que está en sintonía. Para mi hija también, saludos para Aramí, que el fin de semana estuvimos con ella. Saludos para vos, bebé, también. Ya a pasitos de un mes más, ya se viene tu cumple, Para vos, para mí también, se vienen los 9 también de ella, ¿Cómo estamos? ¿Cómo estamos, Gracias por los corazones, gracias. Vamos con música. Damián Córdoba, ¿qué tal para la Skipper? Vamos con música.

0: 20 minutitos de las 22. Saludito para Sergio Díaz, familia y su señora esposa que nos están escuchando. Amigos del 53 Vivienda. Saludos para la gente linda ahí también. Saludos para la co-keeper que me pidió un temita de Damián Córdoba, ¿qué tal? También saludos para ella también que está en sintonía. Me estoy olvidando del amigo Mingo Jiménez. Saludos para Teresa Silva, también amigos del Jaguar Rincón. Saludos también para Tatiana ahí en sintonía junto a sus hijos. Algo de Uriel Lozano, bien modita. Saludos para vos, Tatiana, buenas noches, ¿cómo estamos? Gente linda del Jaguar también en sintonía. Saludos a la gente linda del barrio Victoria. También amigos ahí que tengo. Saludos para ellos, Luis. Saludos para vos. Para Tita, también en sintonía junto a sus hijos. Me piden Daniel Cardoso en vivo. Ya le vamos a dedicar también a esa gente linda, ¿eh? Saludos para Mariana, para Jero, también a amigos del barrio Norte que están en sintonía.
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0: este temita, dedicado para la co-keeper que está escuchando ahí. Nos están escuchando junto a su hermana. Escucha, Damián Córdoba, ¿qué tal?

Trinidad. Este temita dedicado para Tatiana que nos está escuchando en el Jaguar Rincón. Algo de Trinidad, para toda la gente que está en sintonía. Vamos con esto.

5 minutos para llegar a las 22:30 de la noche, casi ya culminando media hora de programa. Saludo a toda la gente que está del otro lado, nos está sintonizando a través de AM. Saludo a la gente de los establecimientos rurales, ganaderos también. Saludo a la gente de las distintas chacras, aledaña, Cruzucuatía, también los parajes. Saludamos a toda la gente para no olvidarnos de ninguno. Saludamos en esta noche de miércoles. Me estoy olvidando saluditos para todos los amigos que fue el día del amigo lunes, me olvidé de todo, algunos los saludé por teléfono, ya que estoy micrófono abierto. Saludo para todos los que me conocen, no me conocen, saludo en su día también, feliz día, ¿eh? ¿Cómo están, gente linda? Algunos que recién están dejando de comer, tomándose un cafecito, aunque sea algo calentito, para mañana arrancar el jueves, ya estamos a pasito del fin de semana, ¿eh? ¿Cómo están, gente? Algunos preparándose para la conga del fin de, ¿cómo estamos ahí? ¿Qué me comentan, eh? 2 minutitos para llegar a las 10:30 de la noche, ¿eh? Mi amigo, saludos para Javier González. Ahí me está, hace poco habré pasado por Cañuela. Ahí está mi amigo trabajando en las vías. Saludos para él también, que está en sintonía. Pasame un temita, dice, ¿algo de Siete Lunas o algo de Los Forasteros? El paso de los dos, Siete Lunas y Los Forasteros. Para vos que está ahí, toda la gente de Cruzucuatía también trabajando en Cañuela. Para Maxi también, que está en Recoleta trabajando ahí, mi amigo. También saludos para él, en sintonía. Saludos para unos amigos que se van por tema de trabajo. Saludos para unos amigos que se van a Río Gallego, se van a vivir allá. Mucha suerte, mis amigos, desde ya. Vamos a estar en contacto acá y ellos me van a ver en vivo y me van a mandar videos de lo que es allá, ¿eh? Saludos a esa gente que por motivo de trabajo buscaron ir al sur, ¿eh? Gracias, me dice mi amigo. ¿Cómo que no? Gracias a vos, mi amigo, por estar del otro lado, ¿eh? Metemos este tema, señor Pichi, de Los Forasteros, algo de Siete Lunas, después entramos en la tanda de la radio, ¿eh? ¿Estás escuchando de hasta las 12, te acompañamos, buena música, puesta en el aire, Pichi Medina, quien te habla, Huguito. Hasta las 12 estás escuchando Eva por Radio Guaraní, ¿eh?

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7: Es la hora 22. 38 minutos.
8: Temperatura 13 grados. Humedad 89%.
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0: Minutitos, 41 de las 22. 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Saludos a los chicos ahí, Van, Magui, saludos para ustedes también que están en sintonía, Nos acompaña esta noche mi amigo Agustín Coafer Unisec Peluquería, te espera ahí en Soler, en el barrio Villa del Parque, de lunes a sábado, de por la mañana de 9 a 12 y por la tarde de 5:30 a 22:30. Saludos para el amigo Agustín que nos está escuchando ahí en sintonía. Para él también saludo a la familia, también amigos ahí cerquita, cerquita del barrio Victoria, también están en sintonía. 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Quedamos con esto, escuchá esto, el señor Darío Esteban, comandando ahora los charros, escucha esto, parece Daniel Cardoso pero es Darío Esteban y sus charros. Y después de este temita viene también los continuos, Matías Sotelo, quiéreme. Quedamos con este éxito de Darío Esteban y sus charros.

49, 50 minutitos de las 22, ya casi 10 minutitos para llegar a las 23 horas de la noche. Saludamos a toda la gente linda que está del otro lado, saludo a la gente del barrio Ralín, saludo a la gente del 53, vamos a decir, no vamos a decir Ralín, 53 vivienda. Saludo a la gente linda del barrio Victoria, a todos los amigos del barrio Villa del Parque, todos los barrios de Curuzucuatía en esta noche, noche de miércoles, ya casi a dos días de pisar el fin de semana, ¿eh? Saludo a la gente linda de la Florida, los amigos de la Bule que anduvieron por Curuzucuatía hace poquito también. Saludo a la gente de Montecaseros, la gente de Parada Pucheta, todos los parajes aledaños, ¿eh? La máquina Grupo Demonio. ¿Quién comandaba? El señor Sergio Leyes. Recordado, ¿eh? Mi amigo Ivancho tocaba ahí, percusión. Quedamos con este temita y entramos en la tanda oficial de esta radio, ¿eh?

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Volvimos siendo 23, 10 minutitos, quiero decir 5 minutitos. Saludos para Gray Perdomo y su familia que nos están escuchando con su pareja. Saludos para ellos también en sintonía. Mi amigo Jorge González, saludos para él, el amigo Chueco me pedía algo de la nueva luna. Ya le vamos a dedicar a toda la gente que está en sintonía. Para las chicas que están reunidas comiendo unas pizzas ahí, saludos para ellas, buen provecho. Tatiana en sintonía, nos están escuchando también ahí en el Yaguarrincón. Ya vamos a dedicar algún temita en especial. Saludamos a la gente linda del 246, amigos del 122, 60 Vivienda. Se llama Galeanes, saludos para vos. Los campesinos del Chamamé, saludos para él también en sintonía ahí, ¿eh? Escuchándonos esta noche de miércoles, ya casi, Quedamos con esto. Para las chicas que están en sintonía, están ahí de pizzas, la tienen y compañía, vamos con esto. La Mar de Santo, punto en el malo.

Saludito a toda la gente que va dejando su me gusta. El gerente ahí, saludito para Dani y para Walter, que nos están viendo a través del Facebook. Saludito para Dani Carabajal. Walter Carabajal, saludos para familia ahí en sintonía. ¿Cómo estamos del otro lado? Gente linda, ¿eh? Para Cintia Salas, para Ramón Bonifacio, para Catalina y para Ramón. Saludos para la gente linda también ahí, secretaria de la radio, ¿eh? Saludamos a toda la gente linda que está del otro lado. Amigos de Primera Sesión Chacra Sur, saludos para Rubén Zavalo y familia y su señora. Alejandra, saludos para vos también ahí, cerquita, cerquita de Vialidad. Nos está escuchando ella también en sintonía, ¿eh? Saludos a la gente linda, nos están escuchando amigos del barrio Centenario esta noche. Saludos para el amigo Dani, ahí agente del GTO, saludos para él y su familia también que están en sintonía, Tito, para vos mi amigo, ¿cómo estamos ahí, A las distintas estaciones de servicios acá en Cruzucuatía, también en, por ruta 119, saludamos también a los playeros también trabajando esta noche, Para toda la gente de Paraje Basualdo, familia Riquelme, saludos para todos ahí, Dieguito, Mariano, saludos para todos ahí, para Pipi, toda la Mersa ahí, familias, todos los amigos de Paraje Basualdo, a todos ahí, saludamos en esta noche de miércoles. Pairirí también para el señor Salvador Riquelme Sánchez, ¿no? Algo así. Salvador Sánchez, saludos para él, Riquelme, Salvador Sánchez, saludos para él. Ahí el amigo agente de seguridad, también para su familia, para su hijo también, que siempre sigue el programa, ¿eh? Amigos de Cazadores, Néstor Chávez, ¿lo conoce a Chita? Saludos para Néstor, que hace poco anduvo por acá también, para su mamá, para Emi también, saludos para la gente, amigos que nos están escuchando ahí en la gente linda de Tierras Coloradas también. Saludos para la gente, amigos también de Espinillo que están en sintonía. La Cautiva también, antes que me olvide. Minuanes, Parajes Aledaños a Curuzú. Saludamos en esta noche de miércoles. ¿Qué tenemos para escuchar, señor Pichi Pichi Medina? ¿Algo de la nueva luna puede ser? Para la gente de Cañuelas que está a través de la aplicación de la radio, clarito, clarito sale el programa ya, nos están escuchando. Amigos de Curuzú-Cuatía trabajando en las vías del ferrocarril, saludos para ellos también. Los amigos de la cantera, la Milagrosa también, que mañana turno mañana, saludos para ellos también en sintonía en esta noche de miércoles. Te dejo nuestras líneas de comunicaciones a través del 3774-55-3657. La nueva luna para los amigos que nos están escuchando en Cañuela. Ahí va.

Este temita dedicado para toda la gente que lo están escuchando, amigos de Colegio Estación Libertad, la gente de Cañuela, mi amigo Chueco, ahí va, el Mago y la Nueva también, estábamos escuchando la Nueva Luna, ahora vamos con el Mago y la Nueva para los panaderos que están esta noche a full, los chicos, ahí va, el temita del Mago y la Nueva.

5 minutos para llegar a las 11:30 de la noche. Saludamos a la gente que está del otro lado. Mi amigo Luisito ahí, fanático de Daniel Cardoso. Ahora le vamos a dedicar algo de Sin Miedo. Daniel Cardoso que está ahí, mi amigo ahí, Luisito, la gente del barrio Victoria, junto a Tita. Saludos para ellos también. Mi amigo Pitu, saludos en el barrio Centenario también, que están en sintonía. Saludos a todos los amigos que me están escuchando. A ver, la gente linda de Mercedes Corrientes, saludos para vos. Para Rosalía también, me está viendo Pame también desde Paso de los Libres. Las chicas de Newcom,

y las rebeldes, saludo para ella también ahí, para Pame, amigas de Paso de los Libres, muy pronto se vienen para Cruzucuatía, estamos a 5 minutos de llegar a las 23:30 de la noche. Escuchá, mi amigo, ¿te acordás de este tema? Para Luisito que está en sintonía, nos está viendo, Daniel Cardoso.

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1: Saludos a toda la gente que está en sintonía, que nos están viendo a través del Facebook. Saluditos, hay algunos que recién se van conectando. Saludos a mi amigo Luisito Jalife y Tita ahí que nos están viendo. Amigos del barrio Victoria que están en sintonía, Saludos a las chicas de Fusión, también para Mariana. Saludos para Cookie ahí, las chicas. Mañana full, Saludos para Graciela Gómez. Ahí saluditos para junto a Tizi. Ahí nos están viendo ahí algo de los chaques de Gerardo Vargas y los chaques en vivo. Puede ser mi amigo Pichi Medina esta noche puesta en el aire. ¿Cómo estamos, Graciela? Saluditos para vos que estás en sintonía, Saludos a la gente linda del barrio Villa Dolores también que están en sintonía. Amigos ahí, Saludamos a mi amigo Mauri Mendoza. Saluditos ahí en Villa Verano. Saludos para Peche, para Marito Gómez también. Los amigos ahí también que están en sintonía. Me pedían algo de la topadora chaqueña Gerardo Vargas y los chaques. Ahí va el temita de los chaques para Graciela y Tizi. Los amigos ahí, escucha esto.

0: temperatura 11 grados. Humedad 90%.
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35 de las 22, escuchá con qué arrancamos, con Sentimiento Nacional, el señor Mario Luis, el señor del amor. Escuchá esto, para toda la gente, para Graciela Gómez y Tizi que nos están escuchando ahí, que están en sintonía. Quedamos con estos temas del señor Mario Luis.

40 minutitos de las 23, ya, minutos de terminar otra edición más de EPA. Mañana no estamos, mañana empieza el partido de... Mañana arranca la Sudamericana otra vez de vuelta, Boca O'Higgins, equipo chileno, mañana por la Sudamericana. Mañana no estamos, arranca el partido de las 10 hasta las 12. Y volvemos el viernes con todo otra vez de vuelta, Saludo a toda la gente que está del otro lado. Saludo a toda la gente que está del otro lado, nos está escuchando. Incondicional de los forasteros me están pidiendo ahí, las chicas que están tomando algo frío. Saludos para ellas también que están en sintonía. Tatiana, saludos para vos, que está ahí junto a tus amigas. Buen provecho, todavía siguen las pixeadas, Quedó algo, ya vamos para allá, Saludos a toda la gente, amigos también que nos están escuchando ahí, Barrio de Cheto. Saludos para esa gente linda, 122 también que están en sintonía. Saludamos a la gente, amigos que están cerquita del Martín Fierro. También saludamos a la gente de Colonia Garrote, Sarandí y todas las chacras aledañas a Curuzucuatía, Estamos a 41 minutitos de las 22, 23 quiero decir, 41 minutitos de las 23. Vamos con esto, los foras.

Llegamos al final de otra edición más de EPA. Escúchame por acá. Mañana no estamos, mañana hay Copa Sudamericana. Mañana Boca, O'Higgins, equipo chileno. Mañana no estamos, volvemos el viernes, si Dios quiere, acá por AM 970 107.1 Radio Guaraní. Gracias a toda la gente que estuvieron a través del Facebook, los que estuvieron a través del WhatsApp también. Gracias de corazón. Nos estamos encontrando el viernes, si Dios quiere. Esto ha sido EPA, escúchame por acá. Gracias al señor Pichi Medina, que estuvo puesta en el aire. Dirección general, comandando el barco como tiene que ser. Nos estamos encontrando el viernes, si Dios quiere, gente linda. Mañana partido Boca. Así que estén atentos. Nos vemos, gente linda. Chau, chau para todos. Buenas noches, gente linda. Esto ha sido EPA. Escúchame por acá. Chau, chau.

0: Muy buenos días para todos, bienvenidos a Remates Ganaderos, el espacio donde el campo tiene su voz y donde la información ganadera se vive minuto a minuto. Desde ahora y hasta las 7:30 de la mañana compartimos con ustedes el programa de mayor audiencia del sector, acompañándolos a través de Radio LT25, AM970 y en simultáneo por FM 107.1 Guaraní. 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La temperatura actual 11 grados, la máxima para hoy 18 grados, la humedad 93%, el pronóstico nublado, el pronóstico extendido tenemos para mañana viernes una mínima de 10 grados, una máxima de 16 grados y el pronóstico lluvias para el día sábado tenemos una mínima de 10 grados, una máxima de 20 grados, el pronóstico nublado y para el día domingo con una mínima de 11 grados, una máxima de 22 grados, el pronóstico despejado. Una cabaña correntina conquistó el gran campeón Rodney Marsh en la exposición rural de Palermo. La cabaña El Nazareno de la localidad correntina de La Cruz protagonizó una jornada histórica en la exposición rural de Palermo al obtener el gran campeón macho de la raza Rodney Marsh, el máximo galardón que la exposición para esa raza, de la raza Rodney Marsh. La firma Gianelli Sociedad Anónima, con más de 4 décadas de trabajo en la costa del río Uruguay, debutó en la tradicional muestra con un único ejemplar y logró imponerse entre los mejores reproductores del país. El protagonista fue Gigi de la Cruz, un carnero de 4 dientes que primero obtuvo el primer puesto en su categoría y luego superó al campeón Borrego para quedarse con el máximo premio otorgado por el jurado, coronando una participación inolvidable para la cabaña correntina. Sabía que tenía un animal importante, pero la verdad no pensé que iba a ganar, expresó con emoción Gerardo Gianelli, quien destacó que el reconocimiento es el resultado de años de trabajo y selección genética. Pese al interés despertado por el ejemplar entre criadores de distintos puntos del país, el productor fue contundente. El gran campeón permanecerá en Corrientes para fortalecer el rodeo de la cabaña y continuar desarrollando la genética ovina de excelencia en la provincia. La cabaña Santa Irene de Ganagrín Sociedad Anónima realizará el próximo miércoles 5 de agosto su 29º remate anual en Chavarría, Corrientes. La actividad comenzará a las 13:30 horas con almuerzo previo y también podrá seguirse por streaming de la firma consignataria Colombo y Magliano. La venta estará integrada por 305 ejemplares de la raza Bradford, entrando 80 toros, generaciones avanzadas e intermedias, incluso padres de plantel, 5 vaquillas premium preñadas, 20 vaquillas generaciones avanzadas preñadas, 150 vaquillas generaciones intermedias preñadas y 50 terneras generaciones avanzadas e intermedias. La hacienda se presenta garrapateada y de mío mío con el respaldo del sello Calidad Ganagrín. El remate estará a cargo de Colombo y Magliano Sociedad Anónima en una nueva edición de uno de los remates Bradford más importantes de Corrientes. Continuamos con remates ganaderos, pero ahora vamos a la tanda.
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2: Atención a la audiencia de Remates Ganaderos, este es el segundo informe de nuestro programa. Centésima trigésima octava exposición de Palermo 2026, día lunes 20 de julio se realizó la cura de la raza Brahman, gran campeón hembra Brahman, el box 907 de Cabaña Achalay, reservada gran campeona hembra, el box 903 de Cabaña Las 2A, tercer mejor hembra, el box 905 de Estancia La Pelada Cabaña Martaojo. El martes 21 de julio se realizó la cura de la raza Brangus, gran campeón hembra Brangus, el box 686 RP 655, Cabañas El Porvenir y Cabaña Loripana, reservada gran campeón hembra Brangus, el box 706 RP 829 de Cabaña El Impenetrable, Tres Cruces, establecimiento La Magdalena, Manuel Molejón, Martín Montiel e Ignacio Lupión. Tercer mejor hembra Brangus, el box 623 RP 626 de Cabaña Don Pedro. El gran campeón macho Brangus fue para el box 586, un toro senior de la cabaña El Porvenir de Walter Orodá, ubicada en Quilino, Córdoba, al norte de la provincia de Córdoba. El reservado campeón macho Brangus correspondió al box 589 de cabaña Rancho Grande, perteneciente a RG de Peirano SRL, proveniente de Corral de Bustos, Córdoba. El tercer mejor macho fue para el box 540 de Rincón del Oratorio, Sociedad Anónima, de Corrientes. 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Continuamos con Remates Ganaderos, pero ahora vamos a la tanda.
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3: Atención a la audiencia de Remates Ganaderos, la temperatura actual 11 grados, la máxima para hoy 18 grados, la humedad 93% y el pronóstico nublado. 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Para todos los remates se parte de una base de Mil Cabezas, Gordo Invernad y Cría. El gobierno de la provincia de Corrientes reintegra el flete a los pequeños productores ganaderos vendedores. Agenda los próximos remates de las cabañas más importantes del país con años de selección genética. 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

0: 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Esto ha sido todo por hoy. Nos volvemos a encontrar, Dios mediante, mañana hasta las 7:30. 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
2: Es la hora 7:30 minutos.
3: Temperatura 11 grados. Humedad 93%.
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18: Es la hora 7:37.
3: Temperatura 11 grados. Humedad 93%.
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17: Es la hora 7:39 minutos.
22: Temperatura 11 grados. Humedad 93%.
23: Argentinos, ¿cómo están todos? Nos vamos dirigiendo, les parece, al día jueves, ya 23 de julio, así lo va marcando el calendario. Vamos a ver cómo se vienen las condiciones de tiempo. Como siempre, un pantallazo general por nuestro país, donde vamos a decir que lo más destacado va a ser la presencia de un cielo cubierto, un cielo prácticamente gris, y por supuesto que muy poco cambio de temperatura a nivel general. Algunas alertas amarillas y naranja por nevadas y también por vientos. Pero vamos a ir parte por parte, comenzando por el noreste argentino y litoral, donde prácticamente tenemos un leve ascenso de temperatura en relación a la jornada del día miércoles, pero prácticamente un cielo cubierto, la presencia de un cielo nuboso, máximas que van a rondar entre los 20, 22 a 23 grados, mínimas entre los 14, 15 a 16, vientos soplando del este y nordeste en esta región. Para la franja central de nuestro país, prácticamente también las mismas condiciones de tiempo en lo que sería un cielo más bien cubierto. Las chances de inestabilidad recién hacia el final del día para lo que sería el área pampeana, para la Pampa y también para el sudoeste de Buenos Aires, con la evolución de algunas lluvias y de algunos chaparrones. Prácticamente tenemos poco cambio de temperatura, vientos del norte-nordeste, pero que sin dudas no logra ascender las temperaturas por la poca presencia del sol que vamos a tener. Lo que sí, una jornada que se viene bastante ventosa por ráfagas intensas de viento para Córdoba, La Pampa y también para Buenos Aires, con ráfagas entre los 40 a 60 kilómetros por hora. Si nos trasladamos a las provincias cuyanas, acá ya contamos con alertas, la presencia de un cielo cubierto, nuboso, chances más de inestabilidad en la provincia de Mendoza. Pero también tenemos alerta por nevadas para cordillera de San Juan y también para Mendoza, pero también tenemos alerta amarilla por vientos del oeste para las provincias que te acabo de mencionar, sobre todo en la zona de alta montaña, con vientos del oeste y ráfagas de hasta 70 kilómetros por hora. Atención, porque San Luis también va a tener una bolsa intensa de vientos con ráfagas alcanzando los 60 a 65 kilómetros por hora, pero los vientos en esa provincia va a ser del norte. Máximas alcanzando los 12 a 16 y 17 grados, con mínimas entre los 4, 7 a 9. Para el noroeste argentino, la presencia de la nubosidad variable del cielo cubierto, sobre todo en La Rioja y también en Catamarca. Máximas con un leve ascenso de temperatura entre los 15, 20 a 17 grados, mínimas entre los 5, 6 a 9. Pero también tenemos una alerta amarilla por vientos y nevadas también en la zona del oeste de La Rioja, sobre todo en alta montaña. ¿Pero qué va a pasar también? Porque Jujuy y Salta también van a tener una ráfaga intensa de viento alcanzando los 80 y 85 kilómetros por hora, con vientos también del oeste. Y para la Patagonia, como siempre, otro escenario completamente distinto. Contamos con la presencia del aire polar en circulación, una jornada fría, descenso también de temperatura. Y por supuesto que también tenemos alertas amarillas por nevadas. En la zona de cordillera de Neuquén, en la zona del oeste y sudoeste de lo que sería Río Negro, bien en la zona de cordillera sur de Chubut y también el norte, oeste y sur de la provincia de Santa Cruz. Una jornada mucho más inestable también para lo que serían las Islas Malvinas. A medida que nos vamos hacia el extremo sur, vemos marcado el descenso de temperatura mínimas que van a estar prácticamente por debajo de los 0 grados, entre los 1, 7 y hasta 8 grados bajo cero, con máximas solamente alcanzando los 3 grados bajo cero. Muchísimas gracias, hasta la próxima y buen jueves para todos.
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0: Hola, ¿qué tal? ¿Cómo están? Bienvenidos, el gusto de acompañarlos y de saludarlos para que nos sigan con todos los detalles de la información agropecuaria, como siempre. Empezamos con los temas más destacados de esta jornada, con los títulos. Adelante. Bioinsumos, el sector pide una ley nacional y toma a Brasil como modelo de desarrollo. En el marco de la Expo Rural de Palermo, desde la Cámara Argentina de Bioinsumos sostuvieron que los bioinsumos pueden mejorar la productividad y la salud de los suelos, aunque advirtieron que su expansión todavía enfrenta una fuerte barrera de conocimiento técnico. En este contexto, la entidad reclama una ley nacional que otorgue un marco de desarrollo similar al que tiene Brasil. Debate por el proyecto oficial que propone modificar el financiamiento del IPCBA. Tras conocerse el anteproyecto de ley elaborado por el Ministerio de Desregulación y Transformación del Estado que conduce Sturzenegger, que propone modificar el actual esquema de financiamiento del Instituto de Promoción de la Carne Vacuna Argentina, desde el Instituto se mostraron sorprendidos y aseguraron que el IPCBA constituye una herramienta estratégica para toda la cadena cárnica y pensar en un esquema con aporte voluntario podría llevar al cierre de esta entidad. En tanto, productores señalaron que ven de buena manera que el aporte deje de ser compulsivo. El gobierno destaca el rumbo económico y proyecta una etapa de crecimiento. El viceministro de Economía, José Luis Daza, destacó la mejora en la nota crediticia de la Argentina realizada por la calificadora Moody's y la posterior reducción del riesgo país. En este contexto, señaló que esta mejora es fundamental para que resurja el crédito y se inicie un proceso de crecimiento en nuestro país. Además, señaló que ya se terminó la primera etapa de estabilización económica y ahora se está ingresando en un equilibrio sostenido para las próximas décadas. Y hablamos justamente con el viceministro de Economía, el segundo de Luis Caputo, José Luis Daza, quien destacó la nueva calificación crediticia que le dieron a la Argentina, la principal calificadora de riesgos del mundo como es Moody's, y por supuesto también la baja del riesgo país.
1: Esto es fundamental. Nosotros somos un país en donde la sucesión de crisis, la sucesión de defaults, la sucesión ha hecho que en Argentina no exista el crédito. No existe el crédito de largo plazo, y cuando existe, existe tasas prohibitivas. Esto implica que la bajada, la mejora en la categoría y la bajada del riesgo país, implica que pueda surgir el crédito, que pueda surgir el crédito para que haya inversión en riego, para que haya inversión en galpones, para que haya... Entonces es absolutamente esencial para que se inicie un proceso de crecimiento sostenido, para que puedan sostener, aumentar la producción, la productividad, los ingresos, para que hayan hipotecas, para que haya... Entonces es, si bien suena como algo medio etéreo, como algo medio frío en papel de finanzas, es la base para poder crear las condiciones para que la gente tenga hipotecas a tasas razonables, para que todos los argentinos puedan vivir mejor.
2: Entonces suma la consolidación de la baja de la inflación, un nivel de tipo de cambio estable y también un buen ritmo de acumulación de reservas por parte del Banco Central.
1: Exactamente, estamos en un proceso en donde la primera etapa del esfuerzo de estabilización, esa primera parte que era evitar que cayéramos en un infierno, porque íbamos a un infierno inflacionario de recesión, etcétera, esa etapa ya se terminó. Entonces ahora entramos en un equilibrio sostenible, robusto, en donde poco a poco vamos a ir generando las condiciones para que esto dure por décadas. Y por eso algunas de las acciones que está tomando el presidente ahora son absolutamente esenciales, como lo es, por ejemplo, la ley orgánica del Banco Central, que nos va a permitir separar la política monetaria del país de los ciclos políticos de la Argentina.
0: En otra parte de la entrevista con nuestro compañero Emanuel Manuzakis, ahí en el marco de la Rural, Daza, el viceministro de Economía de la Nación, también se refirió a los créditos en dólares, para quién están dirigidos o para quién no están tan limitados. Y también le preguntaba a nuestro compañero qué va a pasar con la reducción impositiva, especialmente de las retenciones. ¿Se puede acelerar un poco más eso?
1: De los préstamos en dólares en Argentina están limitados a el sector que genera dólares, al sector básicamente exportador o que está en la cadena productiva del sector exportador. Pero sí los hemos visto y a tasas muy bajas. Entonces, lo que estamos viendo que parte del ahorro que los argentinos tienen en el colchón se está trasladando a los bancos y que los bancos están dando créditos a estos sectores. Voy a tener que partirlos.
2: A medida que vayan ingresando más dólares, más sectores de la economía, ¿podría esto descomprimir el esquema anunciado de baja de derecho de exportación o acelerarlo en
1: el
2: tiempo?
1: El objetivo nuestro de mediano y largo plazo es eliminar las retenciones completamente, como lo ha dicho el presidente. Lo ha dicho en más de una oportunidad el presidente, lo ha dicho más de una oportunidad el ministro de Economía Caputo, y nuestro objetivo es eliminar las retenciones completamente, y no solamente eso, y eliminar otra serie de impuestos que son muy distorsivos y que afectan el funcionamiento de la economía, el IVA, el CREI, hay muchos, muchos impuestos que tenemos que eliminar.
0: Cambiamos de tema nuevamente y hablamos de los mercados de granos. Le contamos cómo cerraron los principales mercados. Empezamos por Chicago, en Estados Unidos, la referencia a nivel mundial para los contratos de futuro. Repasamos las posiciones más cercanas. Empezamos por el trigo, septiembre 2026, $259, una ganancia muy importante en esta jornada de $10.40. El maíz, septiembre 2026, $182 el ajuste, una alza de $3.55. Y la soja para los contratos que vencen en agosto de este año, el cierre fue de $453 la tonelada, con una ganancia de $4.85. Vemos qué ocurría en la Argentina durante esta jornada en el mercado de granos disponible. Estos son los valores en dólares por tonelada. Vemos qué ocurrió en Rosario. Trigo, maíz y soja en alza. El trigo $215, maíz $189 y la soja $345 la tonelada. Vemos el mercado disponible local, valores en pesos ahora por tonelada para la operatoria en Rosario, también todo para arriba. El trigo $306,625 la tonelada, maíz $274,600, soja $500,000 la tonelada y girasol se negoció a $633,820 la tonelada. La información de los mercados de granos tanto en Estados Unidos como aquí en la Argentina. Pausa breve, enseguida volvemos.
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3: Temperatura 11 grados.

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2: Temperatura 11 grados. Humedad 93%.
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4: Javier Milei celebró el proyecto para arancelar educación y salud para extranjeros sin residencia en Argentina.
5: En su intento por defender al país, el presidente compartió una imagen viral con el mapa argentino pintado con la bandera celeste y blanca.
4: La imagen decía, ahora el mundo va a ver dónde puede llegar un país lleno de argentinos.
5: Sin embargo, los usuarios se mostraron inconformes con la iniciativa y le recordaron a Milei que está vendiendo el país.
4: Una de cada seis empresas despidió empleados y la apertura de firmas está en su nivel más bajo desde el 2002.
5: El informe es de la Secretaría de Trabajo de la Nación, que revela que el 17% de las compañías registradas redujo su dotación de personal a fines del 2025.
4: En ese periodo se perdieron 50.000 empleos privados y la creación de nuevas empresas alcanzó su nivel más bajo en 24 años.
5: El ferrocarril Sarmiento funciona limitado entre las estaciones Castelar y 11.
4: Se debe a una colisión con persona en la estación Merlo.
5: Por su parte, los ramales Diesel Moreno Mercedes funcionan con normalidad.
4: El servicio viene de estar paralizado 4 días por obras de seguridad en las vías.
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19: Es la hora 8:08.
20: Temperatura 11 grados. Humedad 93%.
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2: No tiene actividad hoy el mercado de Cañuelas, va a tener a partir de las 15. Vamos a ver la oferta de mañana, porque fue pobre en la semana, inclusive ayer un arribo que no llegó a 3.400 animales. Tampoco hubo ningún tipo de locura en las cotizaciones, salvo algún lote puntual de esos que no hay, o que se sabe que el bife en el plato es lo que busca a todo el mundo, que salga bueno, que salga bien en cuanto a la distribución de grasa, tierno, buena palatabilidad. Y eso se pagó bien, a tal punto que los lotes grandes pesados, en algún caso, máximos absolutos, llegaron a 4.800, 4.850 y 4.900 pesos. Pero fueron de una misma remisión, te digo, una remisión que viene a Cañuelas seguido, y que el que compra sabe cómo sale y cómo es la carne una vez realizada la faena, y lo paga porque realmente lo necesita. Con expectativas entonces para mañana, pobre oferta semanal. Evidentemente, Daniel, el bolsillo es el que decide, porque hubiera volado el precio de la hacienda con apenas, te digo, 8 o 9 mil cabezas en la semana, en dos días, y falta mañana, no es nada, es pobre. Lo que entraba antes en el último día, o el de menor entrada de los últimos tiempos para una jornada. Bueno, eso marca lo que es la transparencia del mercado, lo que es el objetivo de este mercado hace 127 años, 124 años, ¿no?, de oferta y demanda, con un bolsillo descosido, donde no hay duda que la caída de recaudación tiene que ver con la falta de movimiento económico en la calle. Así que bueno, con expectativas. Igualmente, siempre para la ganadera, para lograr, se resienten los ofrecimientos al mercado, pero no de esta magnitud. La lluvia tuvo que ver, la complicación de los caminos tuvo mucho que ver, no se puede cargar la hacienda. Hay municipios que no expenden la guía de traslado para no deteriorarlos, dejarlos para caso de urgencia de una emergencia sanitaria, o para sacar la leche diariamente de los tambos, que eso también se hace. Lo cierto es que esto se va a ir reacomodando, los ofrecimientos, una vez que los caminos se recuperen. En lo que respecta a los números de ayer, el mercado norteamericano, en Chicago, trigo, maíz, soja y aceite de soja, todo para arriba. Trigo 281 y 286 dólares y medio para septiembre y diciembre. El maíz quedó en 181,75 septiembre, 190 dólares y medio diciembre, 2% arriba. Entre el 1 y el 1,25% ganó la soja. Agosto 453 dólares, septiembre 450,50. Y el aceite de soja más del 1,5% arriba, pagando agosto 1.661 dólares con 50, septiembre 1.640, octubre 1.619 dólares y medio. En el mercado local también ayer, el trigo, este grano fino invierno, que ya está prácticamente todo sembrado, más del 1,5% arriba quedó, septiembre 223 dólares y medio, julio 221,50, el maíz 0,75 arriba, 191 dólares y medio para ambas posiciones, para julio y agosto, y la soja, atención, entre el 1,5, 1,75 y hasta 2% de mejora al mercado local. Julio 346 dólares, septiembre 349,25, noviembre 353 dólares con 50 centavos por tonelada. Con tendencia favorable, todavía no ha movido en cambio en cuanto a la suba que se podría dar. Este es nocturno de Chicago, trigo, maíz y soja. Vamos a ver, pero la tendencia es hacia la alza. Después veremos ya, 8:30 de la mañana tendremos los primeros números del mercado tradicional del Chicago Board of Trade. El trigo 259 dólares y medio paga septiembre, 266 la posición diciembre, 271 dólares marzo. El maíz está en 182,25, 191,25. Y 197 dólares y medio para septiembre, diciembre y marzo, y la soja está pagando 453 dólares y medio para agosto, 451 para septiembre y 456 dólares para la posición noviembre. Reitero, estos son los números del mercado nocturno de Chicago de estos momentos, y con expectativas para la rueda tradicional de Chicago, y también de lo que puede ocurrir en los ofrecimientos a partir de las 15 de hoy para la venta de mañana viernes, porque hoy hay actividad del mercado, última ronda de negocios de la semana.
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0: Temperatura 12 grados. Humedad 93%.
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2: Arrancamos este bloque hablando de la situación energética que atraviesa nuestro país y la producción de petróleo y gas. En este caso, tuvimos la posibilidad de conversar con Horacio Marín, el presidente de YPF, quien se refirió a que la exportación podría superar el millón de barriles diarios y obviamente a través de un desarrollo que está dando con eje en todo lo que es Vaca Muerta.
3: Es posible que para fin de año, principio, estoy hablando a nivel industria, ¿no? YPF, puede Argentina pasar por primera vez en su historia un millón de barriles. Hoy estamos en picos, ¿no? Que nunca se había logrado. El 98 fue el pico de producción. Yo creo que 2032, que es donde estamos trabajando para el pico, Argentina puede estar arriba del orden del millón y medio de barriles por día de producción, lo cual es mucho, ¿eh? Eso significaría que casi Argentina estaría exportando un millón de barriles, porque el consumo es alrededor de 550.000 barriles por día, el consumo interno.
2: Hablamos ahora con Santiago del Solar, productor agropecuario, ex funcionario del gobierno de Mauricio Macri en la Secretaría de Agricultura, y se refirió a la necesidad de que el campo tenga el mismo tratamiento que tienen otros sectores como la minería y el sector energético.
4: Yo diría que, por un lado, salimos de una situación muy complicada cuando asumió Milei, íbamos a una hiperinflación o algo bastante parecido, y hay que reconocer que eso, de alguna manera, con mucho trabajo, mucha confianza, pudieron, y de ya mucho esfuerzo de los argentinos, frenar todo eso, ¿no? Después, bueno, los avances son lentos, son graduales, en el caso de la inflación, y en el caso de las retenciones, yo ahí diría que el gobierno este se está tomando un camino demasiado largo, más cuando se tiene en cuenta lo que significa la política de los RIGIS. Hay otros sectores que el gobierno los enfoca, los apuntala, los ayuda, y el sector agropecuario lo deja relegado principalmente en lo que es la agricultura.
5: ¿Es mejor este gradualismo en lo fiscal, pero que sea permanente luego, antes que quizás ir y volver si no está ordenada la macro? ¿Esa es lo que plantea como contraargumento?
4: Bueno, ha sucedido que fueron y volvieron este mismo gobierno. Tuvimos retenciones cero por un día el año pasado.
5: El de Macri también.
4: Por supuesto, pero le critican a Macri eso y dicen que ellos no. Bueno, acá sucedió varias veces más, ¿no? Macri lo asumimos, que pasó una vez, ¿no? Pero no se hizo algo exclusivo para el agro. Digamos, cuando hubo que poner, de hecho, fue para todos igual. Acá se discrimina. Una cosa la minería, lo mismo la energía, y por otro lado, totalmente distinto, está el agro. Y fueron y volvieron varias veces, varias subas y bajas, no una sola, que mencioné fue la de septiembre del año pasado, pero hubo varias antes.
2: Santiago del Solar, en otra parte de la entrevista, justamente profundizó sobre el freno que está habiendo en las inversiones del sector agropecuario a la espera de que haya cambios o baja en los derechos de exportación.
4: Hoy es bastante difícil dar un consejo que no sea apretar la función sobrevivir. Decir, bueno, trata de no meterte en deudas importantes si no tenés un retorno que veas hacia adelante. Tener mucho cuidado con toda la ecuación de costos, que la verdad que hay muchas cosas que son innegociables, como por ejemplo el precio del fertilizante, que tuvo un sub y baja, ¿verdad? Pero hay que ser muy cauteloso para pasar los momentos malos y que en algún momento el gobierno baje las retenciones y haya un camino que cambie la tendencia de hoy. Hoy lo que está pasando es que necesitamos un cambio de tendencia y de expectativas principalmente. Hoy el productor no tiene una expectativa que va a mejorar esto. Si no, sobrevivamos ahora, invierte poco, y se nota muchísimo eso en las ciudades del interior.
2: Cambiamos de tema, hablamos ahora de los bioinsumos que vienen creciendo de manera sostenida en nuestro país. Sigue siendo obviamente un complemento respecto de los fitosanitarios tradicionales y están reclamando que haya un marco legal, una nueva ley para que se garanticen ciertas pautas que hoy no existen. Hablamos con Roberto Rapel, expresidente de la Cámara Argentina de Bioinsumos, y nos decía esto.
6: Realmente los bioinsumos están haciendo muchísima resistencia en los productores. Y eso es por falta de conocimiento y porque realmente todos aquellos ingenieros agrónomos que están trabajando en campos especiales tienen cierta resistencia por la falta de conocimiento. Por ese motivo es que queremos de alguna forma participar en las universidades para hacer una cátedra de bioinsumos para que puedan capacitarse todos los ingenieros agrónomos que se reciban.
5: Esta capacitación, luego, si se aplica, ¿cómo podría cambiar el mapa productivo y la eficiencia?
6: Bueno, el mapa productivo va a cambiar porque mejoran los suelos definitivamente y eso hace que mejoren la producción. Porque los bioinsumos tienen esa ventaja, que hacen productividad sustentable, sostenible a lo largo del tiempo. Pero el tema es que necesitamos que tengan conocimiento los ingenieros agrónomos y que salgan con una capacitación específica justamente de bioinsumos. Nuestro final, en el fondo, es crear una crear definitivamente una ley nacional de bioinsumos, porque hay países que ya la tienen y que realmente han desarrollado una cosa espectacular respecto de.
2: En otra parte de la entrevista con nuestro compañero Manuel Manuzaki, Rapela también dice que sería bueno mirar con buenos ojos lo que está ocurriendo en países como Brasil y tomarlos como modelo al momento de aplicar una ley.
6: De uno de ellos es Brasil, que realmente ocurrió eso, y es un cambio notable, notable porque todo el mundo está capacitado, todo el mundo conoce qué es un bioinsumo y sabe cómo es la aplicación del bioinsumo, cuáles son sus beneficios. Así que eso es muy importante y creemos que en algún momento lo vamos a lograr.
5: Contemos sintéticamente, para aquellos que no conocen, hagamos

0: Porque una de las cosas que hemos visto en el campo mío, por ejemplo, en Entre Ríos, que mejoran los bonos de carbono. Sistemáticamente los bonos de carbono son muy, muy, muy vistos. Además, cuando nosotros utilizamos agroquímicos, todo lo que es agroquímico que ponemos en el suelo destruye los microorganismos del suelo. Y eso a la larga trae que ese microorganismo desaparece y por lo tanto no actúa en un cultivo. En cambio, los bioinsumos son sostenibles por eso, porque siguen manteniendo en vida a los microorganismos del suelo, el metagenoma del suelo.
1: Cambiamos de tema, hablamos ahora de los mercados financieros. Le contamos cómo cerraron las principales monedas en este día miércoles. Empezamos por el tipo de cambio básico hoy, sin cambios de operatoria para el euro y el real. El euro, 1.635 para la compra, 1.735 para la venta. Real brasileño, 285 comprador, 300 pesos vendedor. Dólar Banco Nación, tanto minorista como mayorista, cerraron en alza respecto de la moneda nacional. El dólar minorista, 1.455 pesos para la compra, 1.505 para la venta. Dólar divisa o mayorista, Banco Nación también, 1.474 comprador, 1.483 vendedor. Vemos ahora el tipo de cambio efectivo calculado por el básico de 1.483 pesos. Trigo tiene un 5,5% de retención, 1.401,45 el tipo de cambio efectivo. Maíz con 8,5% de este impuesto, 1.356,95. La soja, que paga un 24% de derecho de exportación, el tipo de cambio efectivo quedó en 1.127,10 centavos. Soja, los derivados de la oleaginosa, 22,5% del derecho de exportación, 1.149,30 el tipo de cambio efectivo. Derivados del girasol, 3% el impuesto, 1.438,50 el tipo de cambio efectivo. Harina de trigo, 3,5%, 1.431,10. Carne vacuna y carne de pollo, 5% es la retención, 1.408,85 el tipo de cambio efectivo. Finalmente, vemos la información de los mercados alternativos, con los dólares financieros que hoy subieron respecto del peso argentino, al igual que el dólar blue en el mercado paralelo. El dólar MEP o bolsa, 1.513,61, contado con liquidación que utilizan las empresas para sacar las divisas del país, 1.564,78. Dólar blue cerró en el mercado paralelo o informal a 1.555 pesos. Nueva pausa, enseguida regresamos con más información.
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0: La hora 8, 30 minutos.
1: Temperatura 12 grados. Humedad 93%.
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0: Es la hora 8. 35 minutos.
1: Temperatura 12 grados. Humedad 93%.
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2: Empezamos hablando de los costos productivos, cómo está la situación hoy, complicada por cierto en la ecuación del negocio agrícola en esta campaña 26-27 y por supuesto todo lo que va a venir de aquí en adelante. Conversamos con Fernando Borgo.
3: Es una situación compleja, sí, hay una sobreoferta, o mejor dicho, una baja demanda, y eso hace que hoy haya una producción que no tenga requerimiento, que los productores no puedan ubicarla prácticamente en ningún lado, y lo que se puede ubicar no está cubriendo los costos de producción. Entonces hoy estamos en un cuello de botella donde está complicado el sector también con las ventas.
2: ¿Qué tan lejos están justamente de cubrir ese costo de producción?
3: En un promedio hoy, yo calculo que estamos un 20% abajo de los costos. Hay variedades que están mucho más, o sea, variedades que los precios hoy no cubren un 30% de los costos de producción. Después, bueno, depende por ahí el productor que pudo innovar, que pudo meter variedades nuevas en la quinta o las variedades más requeridas, y bueno, ahí se acerca un poco más a los números, pero eso requirió una inversión en su momento que no muchos la pudieron hacer. A ver, para contextualizar, nosotros tenemos que entender que una inversión en una modernización en ese sentido, ya sea en el tema de variedades, implica sacar un lote de la quinta o hacer un lote nuevo, y donde vos tenés que esperar 10, 15 años para estar hoy cosechándola. O sea que son inversiones que se hicieron hace mucho tiempo, y que bueno, hoy te digo que podrán estar cubriendo los costos de producción esas variedades particulares, pero el promedio de la citricultura debe andar alrededor de un 20% por debajo de los costos.
2: Cambiamos de tema, dejamos la citricultura y los costos muy complicados en lo que hace a la ecuación del negocio para este sector, esta economía regional del litoral argentino, para hablar de la polémica que se ha suscitado en los últimos días respecto del financiamiento del Instituto de Promoción de la Carne Vacuna Argentina, este proyecto que impulsa el gobierno a través del Ministerio de Desregulación y Transformación del Estado que conduce Federico Sturzenegger. Vamos a escuchar ahora la palabra del actual presidente del IPCBA, de George Braysmith, respecto de estos cambios que impulsa el gobierno.
4: Este nuevo anteproyecto del Ministerio de Desregulación, la verdad que nos sorprendió porque realmente el Instituto, como una herramienta público-privada de políticas públicas, viene haciendo un trabajo fenomenal hace estos 25 años que existe, y sobre todo que venimos trabajando muy bien con todos los gobiernos, particularmente en este caso que tuvimos todo lo que tiene que ver con lo que es la Semana de la Carne en Estados Unidos, las promociones que hacemos con las embajadas, con Cancillería, trabajo con la misma Secretaría, con SENASA. Bueno, en fin, la lista es muy larga.
5: Para clarificar un poco, el trabajo del IPCBA redunda y tracciona para toda la cadena, no únicamente para los que exportan, ¿verdad?
4: Bueno, ahí tendríamos que meternos efectivamente un poco cómo está compuesto el IPCBA. El IPCBA, que está constituido por toda la cadena de ganados y carne, las entidades del campo, de la industria, pero también está sentado el Estado con representantes del gobierno, y donde lo que es la sindicatura y lo que es las auditorías son propuestas por el gobierno también. Un instituto que se financia puramente de los productores y de las industrias, a semejanza de institutos de los otros países del mundo, y a diferencia de aquellos, este instituto no tiene aportes del Estado.
5: Pero por decantación, un productor que hace consumo interno también se ve beneficiado por el accionar de toda la cadena en definitiva, con la exportación misma incluida.
4: Por eso es lo que decimos un concepto colectivo que beneficia a toda la cadena. Lo que es un aporte voluntario es un eufemismo para decir cerremos en esta institución. y aparte, ¿cómo diferenciaríamos, no? Vos que pagás un arancel, me voy a beneficiar yo que no hice nada. Y un ejemplo rápido, la famosa vaca esa vieja que se moría en el campo, que se le encontró una salida en el mercado de China. Eso es todo trabajo de muchos años del instituto, que venimos corriendo atrás de la cadena porque arrancamos mucho más tarde que otros institutos del mundo.
5: Siguiendo la lógica oficial que a veces la utilizan para definir la cuestión impositiva, y dicen si es voluntario un impuesto y es algo bueno que redunda en una contraprestación, se pagaría voluntariamente. ¿Por qué si no fuera en forma compulsiva, no lo pagarían los productores? ¿Y qué pasaría si efectivamente no lo pagaron?
4: Muy buena pregunta. Déjame contestarte desde el absurdo. Supongamos mañana que pongamos voluntario el pago de la luz y del gas. ¿Qué pasaría? Esto efectivamente es un beneficio para toda la cadena. De no serlo así, por eso te digo, es un eufemismo para cerrarlo.
2: Seguimos recogiendo testimonios de este cambio que implementa, o que intenta implementar, mejor dicho, el gobierno a través de un proyecto de ley para modificar lo que es el financiamiento del IPCBA. Escuchamos ahora a David Lacroces, productor ganadero.
6: Bueno, y creo que con el IPCBA se puede hacer un arreglo que sea voluntario el aporte nuestro y no a través del gasto público obligatorio. Y creo que
5: gasto público y gasto privado, la participación del productor privado.
6: Claro, exactamente, privado, y la industria que también puede.
5: Pero el Estado no participa en el financiamiento.
6: Para nada, no. Pero nos obliga, el tema es la obligación.
5: Ahí, en la otra vereda, hay muchos referentes que dicen, bueno, un productor que no quiera pagar porque a lo mejor se hace más consumo su producto final, se termina beneficiando por decantación con una buena exportación en cuanto a la valorización de cortes que a lo mejor aquí no se consumen, y es una atracción en conjunto de la cadena como equipo en definitiva. ¿Cómo se puede eso contrarrumentar desde tu punto de vista?
6: Creo que con lo bien que hace el IPCBA muchas cosas, no es el único el IPCBA el que está fomentando la exportación de carne argentina. La Cancillería Argentina tiene mucho que hacer, la Secretaría de Comercio Exterior tiene mucho que hacer, o sea, no es el único el IPCBA. A lo mejor es, más que a lo mejor, el que más entiende y el que mejor entiende el negocio de la carne. Pero lo van a tener que aprender otros señores también.
5: Advierten desde el IPCBA que es todo transparente también el manejo, porque hay auditores de la Nación dentro del Instituto.
6: Cero de pensar de que en el IPCBA puede haber algo de trampa. Descartado, creo que hace un buen trabajo el IPCBA, pero creo que no es fundamental, es lo único que creo, no es fundamental. Que hace buen trabajo, que ha promovido las carnes argentinas, sobre todo en China, ha llevado a cortes que no estaban antes, ha hecho un buen trabajo. ¿Es súper necesario? Para mí pienso que no, que otra gente también puede hacer ese trabajo.
5: Critico
6: al IPCBA, han hecho un buen trabajo al IPCBA.
5: Ok, ¿cómo se encuentra un punto en común entonces? Porque desde el IPCBA advierten que si no está este aporte en forma compulsiva, como está ahora, implica un desfinanciamiento y un inminente cierre. ¿Cómo se encuentra un punto intermedio entonces?
6: Y el punto intermedio sería que lo banquemos los que estamos a favor y estamos dispuestos a bancar dentro de la producción y dentro de la industria lo mismo.
5: Aunque eso no alcance, implique un cierre, si fuera bueno.
6: Sí, yo creo que no va a cerrar, se va a convertir en aporte voluntario en vez de aporte obligatorio.
5: ¿Esto mejoraría la situación del productor si fuera voluntario?
6: Permitiría el que no tiene ganas de aportar o el que está en una situación difícil no aportar.
5: Pues en la práctica, ¿crees que se bajarían del aporte muchos productores si esto fuera hoy ya un hecho?
6: No puedo contestar esa pregunta. Yo no me bajaría del aporte, yo seguiría aportando, pero de manera voluntaria, y me siento más liberado para aportar de manera voluntaria también.
2: Nosotros nos vamos, gracias por habernos acompañado. Chau, hasta mañana.
0: Temperatura 12 grados.
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3: Luis Caputo presentó el nuevo proyecto de inocencia fiscal. El ministro de Economía explicó que elimina los límites de patrimonio e ingresos que establecía la ley sancionada en diciembre y afirmó que los dólares del colchón son muy mal negocio.
4: Realmente es una muy mala decisión económica tener los dólares debajo del colchón. Claramente se dio en este contexto y se entienden las circunstancias, por eso estamos mandando la ley. A nivel de país tampoco nos sirve como país que la gente tenga los dólares debajo del colchón. ¿Por qué? Porque nosotros necesitamos crecer como país, necesitamos que la economía crezca, necesitamos recaudar más. ¿Y cómo vamos a recaudar más? De dos maneras, formalizando la economía y creciendo. Esas son las dos formas en las que el fisco recauda más.
3: La AFA negó que la justicia de Estados Unidos haya citado a Chiqui Tapia. Lo hizo a través de un comunicado luego de que se difundiera que el presidente de la entidad debería presentarse ante la Corte del Distrito Sur de Florida el próximo 30 de julio y aclaró que esa citación estaba dirigida a un tercero. El tribunal citó a un testigo en la causa que investiga la estructura financiera utilizada en contratos internacionales de la AFA y exigió que se presente documentación. Rescataron a otros 4 mineros en Catamarca tras 3 noches varados en medio del temporal. Los trabajadores habían quedado inicialmente dentro de la camioneta en la que viajaban, pero cuando el vehículo quedó prácticamente sepultado por la nieve, decidieron salir. Encendieron una fogata y se desplazaron a pie en busca de una señal para un teléfono satelital con escasa batería, lo que fue clave para que fueran localizados por los brigadistas. Copa Sudamericana, Lanús se impuso a Cienciano de Perú por 2-0 en el partido de ida de los playoffs y hoy jugará también Boca en el repechaje contra O'Higgins de Chile desde las 21:30 en la Bombonera.
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9: Es la hora 9:04.
10: Temperatura 12 grados. Humedad 93%.
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1: ¿Cómo les va? ¿Cómo están ustedes? Una mañanita gris nuevamente aquí en la ciudad. Ya nos estamos acostumbrando, ¿eh? Ya no nos acordamos más cómo luce el sol. Increíble. Bien, aquí estamos con el señor Marco Favotti. Sí, totalmente. Ya nos están saliendo escamas, Marco. Marco Favotti me acompaña y, por supuesto, inconfundible la operación técnica de Marco Favotti en controles técnicos y musicalización. Quien les habla, Lidia Cornaló, y vamos a hablar de lo que pasa un poco en nuestra provincia. Hay novedades. Corrientes proyecta una fábrica de medicamentos en Santa Catalina. El ministro de Salud provincial, Emilio Lanari, confirmó que trabajan en la actualización de un proyecto ejecutivo para construir una nueva planta de producción de medicamentos en Corrientes. La iniciativa busca ampliar la capacidad de elaboración local y reducir la dependencia de programas nacionales. El ministro de Salud de Corrientes, el doctor Emilio Lanari, estuvo en diálogo con Radio Sudamericana e informó que la provincia avanza en la planificación y elaboración de un proyecto ejecutivo para la construcción de una nueva planta o fábrica de medicamentos que estaría ubicada en el predio de Santa Catalina. La iniciativa busca ampliar la capacidad de producción propia y fortalecer la autonomía sanitaria frente a las dificultades de financiamiento que atraviesan las provincias. El funcionario provincial señaló que el proyecto responde a la necesidad de contar con herramientas propias para garantizar el acceso a medicamentos esenciales y afrontar el actual escenario nacional, donde, según indicó, se produjo un traspaso de responsabilidades hacia las provincias sin los fondos correspondientes. Nosotros creemos que, como viene la situación en la política nacional, tenemos que ir a construir, a fabricar nuestros propios medicamentos y es una prioridad que le voy a presentar al gobernador, dijo Lanari. Aclaró que la iniciativa no es nueva, sino que corresponde a un proyecto que ya había sido planteado durante la gestión anterior. En este momento, el funcionario aclaró que de 100 medicamentos que debería mandar la provincia, solamente está mandando 10. La provincia produce distintos medicamentos destinados a la atención primaria de la salud, entre ellos analgésicos, antiparasitarios, antibióticos y tratamientos para epilepsia e hipertensión. Bueno, qué buena noticia esto, ¿eh? Que podamos tener nuestros propios medicamentos porque realmente hace falta. La gente va al hospital, va a las salitas comunitarias y lamentablemente no encuentra los medicamentos que le prescribe el médico de la guardia, el médico del hospital, el de la sala, y es una verdadera situación la que se está viviendo en el tema de salud.
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1: 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Bueno, Chiqui Tapia largó un comunicado para hacer frente a todas las cosas que estaban circulando, ¿no? Las operaciones que buscan desestabilizar, según él. Luego de dos jornadas con falsas noticias y teorías conspirativas, el presidente de la AFA emitió un extenso comunicado. En medio de un clima agitado por teorías conspirativas en redes sociales y una difusión de falsas noticias sobre supuestas investigaciones en su contra tras la final del Mundial 2026, el presidente de la Asociación del Fútbol Argentino AFA, Chiqui Tapia, rompió el silencio este miércoles con un contundente comunicado dirigido a la opinión pública. A través de sus canales oficiales, el dirigente llamó a parar la pelota, reconoció la superioridad del seleccionado español en el partido decisivo y apuntó fuertemente contra quienes intentan generar divisiones internas alrededor del seleccionado nacional. En ese sentido, también destacó la exigencia competitiva del plantel dirigido por Lionel Scaloni y ponderó el camino recorrido durante la cita internacional, al tiempo que pidió valorar el esfuerzo de los futbolistas y el cuerpo técnico tras más de 50 días de concentración lejos de sus familias. Asimismo, el presidente de la AFA le dedicó un párrafo central a las versiones que circularon durante las últimas 48 horas en diversas plataformas digitales. Por eso no se dejen llevar por las mentiras ni por las operaciones que solo buscan desestabilizar. Basta de intentar enfrentar a quienes tanto le dieron a nuestro fútbol. Las operaciones pasan. El compromiso, el trabajo y el corazón de nuestra selección quedan para siempre, dijo el dirigente de la AFA.
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1: 9:31 minutos en Corralón El Obrero. 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Aquí estamos en la mañana de Cos del Litoral y se está desarrollando en Buenos Aires la Rural de Palermo, como todos los años, la Exposición Rural de Palermo 2026. Y este año nos dio una gran alegría, una cabaña de La Cruz, de la localidad de La Cruz. La cabaña El Nazareno de la localidad de La Cruz obtuvo el gran campeón de la raza Romy Marsh, el máximo reconocimiento que puede recibir un ejemplar de esta raza ovina en la muestra más importante de la Argentina. El premio fue alcanzado por la cabaña representada por Gerardo Gianelli, coronando años de trabajo, selección genética y compromiso con el mejoramiento de la producción ovina. El logro adquiere un valor aún mayor por su carácter histórico. Es la primera vez que un productor de La Cruz participa en la Exposición Rural de Palermo con un ejemplar de la raza Romy Marsh y consigue el gran campeonato, marcando un precedente para la producción ganadera de la localidad y de la provincia. Desde la Sociedad Rural de La Cruz destacaron la importancia de esta consagración al señalar que el reconocimiento no solo distingue el esfuerzo de la cabaña del Nazareno, sino que también representa un motivo de orgullo para toda la comunidad y, por supuesto, para toda la provincia también. Impresionante lo que ha logrado la obtención del gran campeón, que reafirma el crecimiento de la genética ovina correntina y consolida el posicionamiento de los productores de la provincia en los principales escenarios de la ganadería nacional. Y el señor Venta, de aquí de Curuzú-Cuatiá, fue uno de los jurados de esta exposición Feria Rural de Palermo. Realmente muy bien representados, Así que, bueno, esto es lo que está pasando en Buenos Aires. Mucha gente de aquí de Curuzú-Cuatiá que ha ido a visitar y también a participar de esta Expoferia Nacional en Palermo.

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2: En Madrid, un argentino fue asesinado por un hombre que sospechaba que era el amante de su esposa. Un ingeniero argentino fue asesinado de 13 puñaladas en Madrid y el caso generó gran repercusión en España. El crimen ocurrió en un departamento del coqueto barrio Las Tablas, al norte de Madrid. La víctima fue identificada como Facundo Rico, de 37 años, estaba radicado en España desde hacía más de 10 años. La principal hipótesis de la policía sostiene que el ataque fue cometido por un hombre de 65 años que estaba convencido de que Rico era el amante de su esposa. Un día después del crimen, el supuesto agresor se suicidó, lo que dejó a la causa sin posibilidades de llegar a juicio. Todo comenzó el martes de la semana pasada, cuando la policía recibió un llamado alertando por un fuerte olor a productos químicos y ruidos en una casa del barrio Siriauque, donde vivía Rico. Era oriundo de Buenos Aires, pero con nacionalidad doble, de Argentina y española. Era especialista en energías renovables y, según sus vecinos, era una persona reservada. Según la autopsia, el cuerpo tenía 13 heridas de arma blanca, 11 de ellas localizadas en la parte frontal y 3 en la zona de la espalda y el omóplato. Los investigadores señalaron que la profundidad de algunas heridas indicaba una extrema violencia y ensañamiento por parte del agresor.
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2: En esta siesta libreña hay un llanto de cordiona y una pena se agiganta. Se desgarra la bordona cuando te nombro Montiel. Digno espejo de prestigio, hijo fiel del Taragüí, de aquel plácido remanso progenie de San Martín. Hoy mi canto a Bañé evoca con frenesí al arte puro y genuino, dulce rumor guaraní. 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En la historia de los pueblos, muchos nombres se grabaron.
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1: Ahí estaba sonando Juan Cruz y Estampa Correntina con este homenaje a Montiel, ya prácticamente cerrando nuestra mañana y agradeciendo a nuestros auspiciantes como siempre que nos acompañan. 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Muchísimas gracias al señor Marco Favotti. Hoy estuvo en controles técnicos y musicalización. Gracias a todos ustedes por estar ahí. Esto fue Ecos del Litoral en Radio Guaraní. Mañana a las 9 estamos nuevamente. Chau.

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1: La actividad económica volvió a caer en mayo, pero subió en la comparación interanual. La baja fue del 0,5% con respecto a abril y en el año solo creció 0,2%, aunque comparando los primeros cinco meses de 2026 con igual periodo de 2025, hay un crecimiento del 1,7%. El gobierno analiza los pasos a seguir para frenar la ejecución del fallo de la justicia de Estados Unidos por la expropiación de aerolíneas. Evalúa distintas alternativas legales como pedir una revisión ante la propia Cámara de Apelaciones del Distrito de Columbia, recurrir a la Corte Suprema estadounidense y solicitar la suspensión de la ejecución mientras se tramitan estos planteos. Sigue subiendo el petróleo en medio de la escalada de violencia en Medio Oriente. El Brent se acerca a los $100 tras un alza del 5% por los ataques de los hutíes en el Mar Rojo, con lo que alcanzó los $98.80 por barril, mientras que el WTI de referencia en Estados Unidos aumentó un 3,8% hasta los $90.11. Se normaliza el servicio del tren Sarmiento tras las demoras por un incidente vial en Merlo. Persisten aún los retrasos porque todavía no circula con las frecuencias habituales y hay numerosos pasajeros esperando en las estaciones.
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6: Es la hora 10 minutos.
7: Temperatura 14 grados. Humedad 93%.
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1: Argentinos, ¿cómo están todos? Nos vamos dirigiendo, ¿les parece? Al día jueves, ya 23 de julio, así lo va marcando el calendario. Vamos a ver cómo se vienen las condiciones de tiempo. Como siempre, un pantallazo general por nuestro país, donde vamos a decir que lo más destacado va a ser la presencia de un cielo cubierto, un cielo prácticamente gris, y por supuesto que muy poco cambio de temperatura a nivel general. Algunas alertas amarillas y naranja por nevadas y también por vientos. Pero vamos a ir parte por parte, comenzando por el noreste argentino y litoral, donde prácticamente tenemos un leve ascenso de temperatura en relación a la jornada del día miércoles, pero prácticamente un cielo cubierto, la presencia de un cielo nuboso, máximas que van a rondar entre los 20, 22 a 23 grados, mínimas entre los 14, 15 a 16, vientos soplando del este y nordeste en esta región. Para la franja central de nuestro país, prácticamente también las mismas condiciones de tiempo en lo que sería un cielo más bien cubierto. Las chances de inestabilidad recién hacia el final del día para lo que sería el área pampeana, para la Pampa y también para el sudoeste de Buenos Aires, con la evolución de algunas lluvias y de algunos chaparrones. Prácticamente tenemos poco cambio de temperatura, vientos del norte-nordeste, pero que sin dudas no logra ascender las temperaturas por la poca presencia del sol que vamos a tener. Lo que sí, una jornada que se viene bastante ventosa por ráfagas intensas de viento para Córdoba, La Pampa y también para Buenos Aires, con ráfagas entre los 40 a 60 kilómetros por hora. Si nos trasladamos a las provincias cuyanas, acá ya contamos con alertas, la presencia de un cielo cubierto, nuboso, chances más de inestabilidad en la provincia de Mendoza. Pero también tenemos alerta por nevadas para cordillera de San Juan y también para Mendoza, pero también tenemos alerta amarilla por vientos del oeste para las provincias que te acabo de mencionar, sobre todo en la zona de alta montaña, con vientos del oeste y ráfagas de hasta 70 kilómetros por hora. Atención, porque San Luis también va a tener una bolsa intensa de vientos con ráfagas alcanzando los 60 a 65 kilómetros por hora, pero los vientos en esa provincia va a ser del norte. Máximas alcanzando los 12 a 16 y 17 grados, con mínimas entre los 4, 7 a 9. Para el noroeste argentino, la presencia de la nubosidad variable del cielo cubierto, sobre todo en La Rioja y también en Catamarca, máximas con un leve ascenso de temperatura entre los 15, 20 a 17 grados, mínimas entre los 5, 6 a 9. Pero también tenemos una alerta amarilla por vientos y nevadas también en la zona del oeste de La Rioja, sobre todo en alta montaña. ¿Pero qué va a pasar también? Porque Jujuy y Salta también van a tener una ráfaga intensa de viento alcanzando los 80 y 85 kilómetros por hora, con vientos también del oeste. Y para la Patagonia, como siempre, otro escenario completamente distinto. Contamos con la presencia del aire polar en circulación, una jornada fría, descenso también de temperatura. Y por supuesto que también tenemos alertas amarillas por nevadas en la zona de cordillera de Neuquén, en la zona del oeste y sudoeste de lo que sería Río Negro, bien en la zona de cordillera sur de Chubut y también el norte, oeste y sur de la provincia de Santa Cruz. Una jornada mucho más inestable también para lo que serían las Islas Malvinas. A medida que nos vamos hacia el extremo sur, vemos marcado el descenso de temperatura, mínimas que van a estar prácticamente por debajo de los 0 grados, entre los 1, 7 y hasta 8 grados bajo cero, con máximas solamente alcanzando los 3 grados bajo cero. Muchísimas gracias, hasta la próxima y buen jueves para todos.
0: 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Temperatura 14 grados. Humedad 93%.

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1: De la cabaña El Nazareno, entonces, Gerardo Gianelli, de la localidad de La Cruz, Corrientes, sí. Salió el primer premio de esta raza bovina, Romney Marsh, ganadora de este, con este carnero, cuatro dientes, de 136 kilos, efectivamente. Señor Gerardo Gianelli, gracias por atendernos. ¿Usted está en Buenos Aires?
2: Sí, estamos en la rural de Palermo en este momento.
1: Y ya ha llegado la noticia, por supuesto, que han obtenido el primer premio. ¿Exactamente en qué categoría?
2: Bueno, en la categoría del escarnero cuatro dientes, que compitió con el resto de los machos que había, y la otra categoría era borrego, diente de leche, y bueno, el primero se ganó en la categoría carnero, y se compitió con el borrego, y bueno, ahí de ahí salió el gran campeón.
1: ¿Es un ejemplar macho, entonces?
2: Es un ejemplar macho, cuatro dientes, que pesa 136 kilos.
1: Estamos viendo, realmente maravilloso. Y fue el debut, ¿no? Primera vez que concurren.
2: Primera vez que concurre. La verdad que toda la vida quise venir y me había propuesto que cuando tenga un animal que valga la pena, lo iba a hacer, y bueno, acá estamos y obtuvimos el mayor logro.
1: ¿Fue un triunfo inesperado, Gerardo? ¿Ustedes ven ya, mientras tanto, cuando van desarrollándose las cosas, que podían tener posibilidades?
2: Mirá, yo te tengo que decir que fue inesperado. Uh-huh. En realidad yo le tenía mucha confianza, mucha fe al animal, por eso vinimos. Y bueno, salió el campeón. Esto es producto de 40 años de tener cabaña, de sacrificio, esfuerzo, en fin, todo lo que conlleva cuidar un animal de este tipo.
1: ¿En qué se valora en un concurso de estos particularmente, Gerardo? Hablando un poquito de, haciendo didáctica, digamos, para quienes somos neófitos en la materia.
2: Bueno, esta es una raza Romney Marsh, que su finalidad es carne y lana, 60% carne, 40% lana, y está básicamente el animal criado a campo, por supuesto, con una preparación para exposición, para tenerlo un poco más lindo, ¿no?
1: ¿Cuántos años se prepara para una circunstancia así, de esta naturaleza?
2: Y bueno, un carnero de esto tenés que prepararlo un año y medio, más o menos. Empieza la madre pare a fines de julio y el animal se empieza a preparar allá por diciembre, enero. Y si bien este carnero ya trabajó hace un año, tengo 20 ovejas preñadas de él, es más o menos el tiempo que lleva a preparar un animal de esto para una exposición como Palermo.
1: Claro.
3: ¿Tiene nombre el animal, señor?
2: Se llama Gigi, como le decían a mi papá. Porque él fue el que me regaló las ovejas y era un gran enamorado de la raza. Así que en honor a mi padre, que cuando me dieron la palmada en el carnero, la primera persona que me acordé fue él.
3: Mire usted, ¿y hace mucho tiempo en la actividad?
2: 40 años.
3: ¿Toda la vida?
2: 5 años.
3: Claro.
2: Toda la vida.
3: Toda la vida. Y esto es como un espaldarazo para empezar a ir más seguido, entonces, ahora a Palermo, por ejemplo. ¿Ya estuvo en otras ferias rurales?
2: Bueno, en las ferias regionales de Curuzú, de Mercedes, de La Cruz, de Santo Tomé, sí, pero a una posición tan importante y tan grande como esta no había venido nunca.
3: ¿Y cuál es el destino del animal?
2: El destino es seguir reproduciendo, porque no lo vendo, porque es un animal que tiene mucho valor genético para mí. Entonces lo dejo para sacarle cría y bueno, seguir en la actividad como corresponde con un padre de estos.
1: Claro. Seré curioso, además de las cucardas que vemos, ¿hay algún tipo de premio en especial aparte o se reduce más que nada a un reconocimiento?
2: No, hubo premios de auspiciantes que la asociación ha conseguido, y
1: claro.
2: Se trata de una esquiladora, una pantalla solar y descuentos en algunos productos veterinarios y algunas cosas más que en este momento no me acuerdo.
1: Claro. Gerardo, ¿y cuáles son las provincias más potentes en este sentido que habitualmente compiten y ganan?
2: Y bueno, acá en esta ocasión compitió Provincia de Buenos Aires, Provincia de Entre Ríos y Corrientes.
1: Claro.
2: Entonces, básicamente la mayor

0: Bueno, Gerardo, muchísimas gracias, de verdad. Queríamos tener la palabra y le agradecemos estos minutos porque es hablar definitivamente con gente trabajadora, responsable y que además ahora tiene este reconocimiento nacional, ¿eh?
1: Bueno, muchas gracias a ustedes por tenerme en cuenta.
0: Al contrario, gracias a usted. De la cabaña El Nazareno, entonces, Gerardo Gianelli, de la localidad de La Cruz, Corrientes, sí. Salió el primer premio de esta raza bovina, Romney Marsh, ganadora de este, con este carnero, cuatro dientes, de 136 kilos, efectivamente. Hay una política de genética ovina muy importante que a la postre da sus frutos y sus resultados, ¿eh? Sí, qué interesante, qué hermoso animal además.
2: Sí, estaba viendo también exactamente esas imágenes y Corrientes de algún modo ratifica entonces esta línea productiva que es, ha sido siempre importante, ¿eh? Sobre todo ahí en el centro de la provincia, costa del río Uruguay, con el ganado ovino, ¿no?
0: Claro. Esto debe ser como ganar un, no sé si un mundial, pero ir desde La Cruz hasta Buenos Aires, ganar en Palermo, debe ser algo parecido, sobre todo en un debut, después de 40 años, nunca había participado.
2: No, pero tiene una significancia enorme, enorme, sí, sí, sí. Enorme, para el establecimiento desde ya, pero además para la producción correntina y para la provincia en particular, para los productores, esto es un acontecimiento. Por ahí a nosotros, citadinos, que estamos viendo otra cosa, nos pasa un poco de costado, pero en definitiva no hay que dejar de reconocer que es un gran logro.
0: Por eso decíamos y decíamos ahí como neófitos en la materia, sí, hacemos preguntas básicas por ahí, pero que forman parte también de la curiosidad que de la gente que está escuchando.
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3: Temperatura 14 grados. Humedad 93%.
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5: La actividad económica de mayo.
6: El INDEC informó que tuvo un crecimiento interanual del 0,2%, crecieron el agro y la minería.
5: Es una muy mala decisión tener dólares bajo el colchón,
6: afirmó el ministro de Economía Luis Caputo al presentar las modificaciones a la ley de inocencia fiscal que enviarán al Congreso.
7: La cantidad de depósitos en dólares, como digo, debajo del colchón. La estimación del Banco Central es que hay 170 mil millones de dólares. Entonces, el objetivo, como digo, es que la gente pueda finalmente formalizar estos ahorros. Los dólares pierden valor, aunque la gente crea que no, los dólares también pierden valor porque en Estados Unidos también hay inflación. Entonces, a nivel de país tampoco nos sirve como país que la gente tenga los dólares debajo del colchón. ¿Por qué? Porque nosotros necesitamos crecer, necesitamos recaudar más.
5: Una IA atacó a otra de forma autónoma.
6: OpenAI afirmó que su sistema de inteligencia artificial irrumpió por sí solo en la compañía de IA franco-estadounidense Hugging Face en lo que se calificó de incidente cibernético sin precedente.
5: Comunicado de la AFA.
6: Negó que la justicia de Estados Unidos haya citado al presidente Chiquitapia. La AFA también rechazó que en Estados Unidos se le haya secuestrado el celular a Tapia.
5: Copa Conmebol Sudamericana, Lanús 2, Cienciano 0.
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23: Es la hora 10. 41 minutos.
24: Temperatura 14 grados. Humedad 93%.
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1: Doctor Julio Vallejo, ¿sí? 40 años, el Instituto de Cardiología de Corrientes. Hola, doctor, ¿cómo anda?
2: Hola, ¿qué tal? ¿Cómo estás vos? ¿Cómo están todos los que están acompañándote allí? Y la audiencia, por supuesto.
1: Bueno, ¿cómo anda esa garganta?
2: Estamos realmente justos, pero tal vez esas cosas de mandinga, demostrando que los médicos somos frágiles, también nos afecta estamos cursando en la laringitis, así que imagínate el desafío que para mí esto.
1: Qué inoportuna, tremendo, ¿eh? Qué inoportuna.
2: Sí, inoportuna.
1: Sí.
2: Totalmente. Pero bueno, no importa, ya va a pasar.
1: Institucionalmente, qué hecho importante, doctor Vallejo, ¿no? 40 años, que es difícil, imposible resumir, pero que habla del gran orgullo no solamente para Corrientes, sino para toda la región, y uno podría decir también, en este rubro de la salud, para la República Argentina, el Instituto.
2: Sí, realmente compartimos los conceptos con un sano orgullo, ¿no? Porque los correntinos nos podemos sentir así, justamente de tener una institución que cumple 40 años. Dice un viejo refrán que llega a cualquiera, lo difícil es mantenerse. Uh-huh. Y para el Instituto de Cardiología mantenerse fue un desafío que permanentemente fue encontrando posibilidades de crecer, de resiliencia, de capacidad de salir airoso en la adversidad, porque no fue fácil nunca a lo largo de todo este tiempo superar las dificultades. No estamos ajenos a los avatares del país. Y bueno, pero el Instituto es un orgullo de los correntinos. Y yo creo que esto es importantísimo, Daniel, destacarlo. Porque cuando las cosas funcionan, creo que tenemos que preguntarnos por qué funcionan. Y en primer lugar, yo creo que esto tiene que ver con que transformamos una política de gobierno que comenzó ya con Pocho Romero Ferris en una política de Estado. Y justamente una política de Estado porque todos los correntinos valoran esto. Y los gobernantes que lo sucedieron fueron interpretando con ese valor que significa para la gente las prestaciones del Instituto de Cardiología, lo que significa como institución de salud. Y yo quiero resumir con algunas cosas que ilustran este concepto que estoy diciendo. En primer lugar, bueno, mañana, que es un día tan especial, vamos a festejar a la noche con una velada de gala en el Teatro Vera. Y justamente, como tiene capacidad limitada el teatro, tuvimos que hacerlo con invitación, y entonces invitamos a autoridades, gente de la institución, amigos, etcétera, y resulta que mañana, en ese evento, van a estar en el Teatro Vera 6 gobernadores de la provincia de Corrientes. Fíjate que en muy pocas ocasiones podemos lograr decir que se juntan 6 gobernadores en un solo evento. Y esto tiene que ver con lo que significa para el Instituto de Cardiología para los correntinos. Esto que estoy diciendo es y fue una política de Estado. Dejemos de mirar mezquindades y hagamos grandes las cosas que funcionan bien. Entonces, esto es lo que interpretaron los gobernadores y esto es lo que la gente premió, haciendo que el Instituto de Cardiología esté en el corazón de los correntinos. Gracias a este apoyo permanente de todos ellos, el Instituto fue creciendo a lo largo del tiempo y fue cumpliendo con los objetivos marcados. Y además de eso, yo creo que otro de los ejemplos que significan lo que es el Instituto para la gente es que hace muy poquitos días, una señora de 30 años, madre de una criatura de 5 meses, se trasplantó el corazón por Yahuitema, de Berkey. Y un chico de 19 años de resistencia le donó el corazón luego de un accidente. Qué importante que esta chica, que hace un rato la jefa de recuperación cardiovascular me decía, no sabés lo contenta que me puse que la vi sentada en la cama y me sonrió. Ese mensaje que me hizo la jefa de recuperación me llena de orgullo. Porque de alguna manera es el resumen de la oportunidad que, como a ella, a tantos correntinos, la habremos dado a lo largo de estos 40 años. Y esto creo que significa que una institución esté al servicio de la gente. Y esto significa permitirle a la gente renovar su posibilidad de vivir. Con solo ese hecho, uno pudiera decir, qué suerte que el Instituto está en el corazón de los correntinos. Por eso este año, cuando dijimos cómo vamos a hacer para vivir estos 40 años, vamos a poner un lema. Y el lema que pusimos es justamente ese: 40 años en tu corazón. Yo creo que el doctor Joaquín García, el doctor Conejo Baraco, el doctor Tono González, que fueron los tres motores impulsores de esta institución, cuando ellos pensaron en hacer el Instituto de Cardiología, lo pensaron para venir a cuidar el corazón de los correntinos. Y hoy, luego de 40 años, sin lugar a duda, es mucho más que eso. Hoy está en el corazón de los correntinos. Y esto sí que es importante.
1: Y en un país que tiene y siguió teniendo a lo largo de estos 40 años vaivenes económicos, nunca dejó de crecer. ¿Continúan hoy día en etapa de crecimiento también en otros aspectos?
2: Totalmente. Acabamos de inaugurar hace muy poquito tiempo uno de los equipos de tomografía, por poner un ejemplo, ¿no? Uno de los equipos de tomografía más modernos de toda Latinoamérica. Prácticamente el único. Seguro el único de Argentina. Un aparato que, si uno remonta la historia, el instituto fue el primero en tener un tomógrafo de 64 detectores, que eso significaba la posibilidad de hacer una tomografía del corazón latiendo, que es muy difícil porque es un órgano que está en permanente movimiento. Y para sacarle una foto como una tomografía, es muy difícil que se pueda lograr, sobre todo ver estructura como las arterias coronarias, que son tan chiquititas, de 3 milímetros. Y entonces, fuimos pioneros en eso, allá por el año 2007, durante la dirección del doctor Eduardo Tazán. Después, cuando ese equipo cumplió su vida útil, lo cambiamos por otro de 128 detectores. Y ahora, luego de que ese equipo ya haya cumplido su etapa de productividad, lo hemos cambiado por este último equipo, que imagínense ustedes, tiene 512 cortes. Esto es capaz de hacer la tomografía de cuerpo entero en 10 segundos. Pero lo más importante, que por allí la gente no le cuesta valorar, es que encima la radiación que da ese equipo, porque todos los tomógrafos ocupan rayos X, la radiación que da ese equipo es un quinto de lo que ocupa un equipo convencional, como el anterior que teníamos nosotros. Es decir, que con muy poquita radiación tenemos una tomografía de altísima calidad. Y esto es una de las ventajas que puedo decir de este equipo. Pero además de esto, se renovaron varios otros equipos que también están en la cresta de la ola. Pero yo no puedo dejar de decir, Daniel, que independientemente de que el instituto tecnológicamente está siempre a la vanguardia, lo más importante que tiene una institución es el recurso humano. Y creo que ese es el capital más fuerte que tenemos nosotros aquí en el instituto. Por eso mañana, cuando cumplamos los 40 años, justamente a los primeros que quisimos agasajar es al propio personal. Y comenzamos la jornada con un agasajo a todo el personal a manera de festejo de cumpleaños. Y a las 10 de la mañana queremos invitarlos a todos, a toda la comunidad que nos acompañen, porque vamos a hacer una velada artística justamente aquí en la explanada de la calle Bolívar, donde los propios profesionales del instituto van a actuar y van a demostrar, más allá del arte de curar, cómo son capaces también de hacer otras actividades artísticas que reconfortan el alma y dan un masaje al corazón. Y entonces, ojalá que mañana la gente nos acompañe, que vengan y vean a sus médicos, a sus enfermeras, bioquímicos, etcétera, que van a estar actuando. Fíjate vos que el director, el conductor de este evento va a ser el jefe médico de internación. Pues. Sí. Y entonces nosotros quisimos justamente que los protagonistas sean nuestra gente.
1: ¿Y a qué hora va a ser más o menos? ¿A qué hora va a comenzar? ¿A la mañana?
2: Esto comienza en punto a las 10 de la mañana.
1: 10 de la mañana, y ahí vamos a estar.
2: Y el cierre de este espectáculo va a estar nada más y nada menos que a cargo de los Bofill. Y esto quiero agradecer enormemente a los hermanos Bofill, que por supuesto gratuitamente van a actuar mañana, y que realmente es una herencia que permitió a través de ellos hacer que su papá Marito, que tanto lo queremos, y que nuestro prócer del chamamé, pueda estar de alguna manera presente a través de ellos en este momento tan importante para la institución. Así que imagínate, Daniel, lo contento que estamos, lo jubilosos que nos preparamos para estar en el día de mañana, junto con la gente que es el capital más importante que tiene la institución. Y después a la noche en el Teatro Vera, donde también vamos a hacer un pequeño acto académico y posteriormente otra actuación artística. Y en ese caso, bueno, tengo el honor de que el grupo Vio del Alma me acompañe para hacer un homenaje doble a través del legado del padre Julián Cini. Vamos a hacer un homenaje al Instituto de Cardiología.
1: Así, bueno, Julio, no queremos exigir mucho más la garganta, que está entre algodones, por eso vamos a decirle gracias por estos conceptos realmente del Instituto de Cardiología de Corrientes, y uno se anima a decir para todo Corrientes, en definitiva,
2: Sí, sí, realmente para nosotros es muy importante. Mañana van a tener invitados, no solamente que van a estar presentes, no solamente las autoridades que nombré, va a estar el gobernador, por supuesto, de la provincia, todo el gabinete, y además nos van a acompañar gente de las provincias vecinas, incluso de la República del Paraguay. Así que imagínate si no estaremos contentos. Tenemos demasiado para festejar.
1: Correcto, muchas gracias. Y si se logra la asistencia perfecta, no hay que descuidar esa foto de 6 gobernadores, que creo que no se ha dado hasta ahora. Hasta ahora me parece que no se ha dado, si llega a ser una asistencia perfecta. Ojalá que así sea. Gracias, Julio, muy amable.
2: Muchísimas gracias.
1: Hasta luego. Doctor Julio Vallejos, 40 años en el Instituto de Cardiología de Corrientes.
0: 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Temperatura 14 grados.

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1: Luis Caputo presentó el nuevo proyecto de inocencia fiscal. El ministro de Economía explicó que elimina los límites de patrimonio e ingresos que establecía la ley sancionada en diciembre y afirmó que los dólares del colchón son muy mal negocio.
2: Para las personas, tener los dólares debajo del colchón es un muy mal negocio. Los dólares pierden valor, aunque la gente crea que no, los dólares también pierden valor porque en Estados Unidos también hay inflación. Entonces, un dólar de hoy no compra lo mismo que un dólar de hace 20 años. Si alguno guardó debajo del colchón, digo un número cualquiera, $100,000 hace 20 años, si lo hubiera tenido en el sistema financiero rindiendo un 6% anual, hoy tendría $320,000. No 100,000. Entonces, realmente es una muy mala decisión económica tener los dólares debajo del colchón.
1: La actividad económica volvió a caer en mayo, pero subió en la comparación interanual. La baja fue del 0,5% con respecto a abril y en el año solo creció 0,2%, aunque comparando los primeros 5 meses de 2026 con igual periodo de 2025, hay un crecimiento del 1,7%. El consumo cayó en junio por sexto mes consecutivo. Acumuló una baja de casi el 3% en el primer semestre y solo el sector de comercio electrónico mostró una mejora en lo que va del año. El CEO de YPF afirmó que Argentina alcanzará un récord de producción de 1,000,000 de barriles diarios para fin de 2026. Horacio Marín explicó que está impulsado principalmente por el crecimiento de Vaca Muerta y señaló que en un futuro podríamos también ser exportadores.
3: El régimen fue muy importante, los incentivos son los correctos y todo se está aumentando la producción, YPF mucho, Vaca Muerta. Entonces este año se va a batir. Yo creo que a fin de año, principio del año que viene, depende cómo nos lleguemos nosotros a fin de año, el valor que tengamos de producción, Argentina puede llegar a pasar el 1,000,000 de barriles como primera vez en la historia. Y seguimos para arriba. Yo creo que en el 31-32, por ahí podemos llegar a ser exportadores de 1,000,000 de barriles.
0: Nacionales.
1: El gobierno analiza los pasos a seguir para frenar la ejecución del fallo de la justicia de Estados Unidos por la expropiación de aerolíneas. Evalúa distintas alternativas legales como pedir una revisión ante la propia Cámara de Apelaciones del Distrito de Columbia, recurrir a la Corte Suprema estadounidense y solicitar la suspensión de la ejecución mientras se tramitan esos planteos. El monto reconocido en el juicio que enfrenta al Estado con Titan Consortium asciende a $390 millones. En Estados Unidos citaron a declarar a testigos en la causa que investiga el desvío de fondos de la AFA. La Corte del Distrito Sur de Florida libró las primeras citaciones para comparecer en Miami a partir del próximo jueves 30 de julio e inició contactos con empresas auspiciantes de la entidad argentina. Choque en el Metrobús del Bajo. Un conductor impactó contra la parada de colectivos.
4: Móvil. Pasada las 4:30 de la mañana, un automovilista que circulaba por un carril del Metrobús del Bajo, sector prohibido para vehículos particulares, chocó contra la estructura de la esquina de Alem y Tucumán, sin consecuencias para terceros. Con la llegada de la policía, se negó al test de alcoholemia. Esto decía un testigo del hecho.
5: Venía a alta velocidad. No sé si hizo mala maniobra, pero se dio en el palo de cemento. Después el muchacho salió e intentó mover el auto. El estado de frustración le empezó a pegar al volante, se daba cabezazo en el volante.
1: Rescataron a otros 4 mineros en Catamarca tras 3 noches varados en medio del temporal. Habían quedado inicialmente dentro de la camioneta en la que viajaban, pero cuando el vehículo quedó prácticamente sepultado por la nieve, decidieron salir. Atrapados a 4.500 metros de altura en la zona del Salar del Hombre Muerto y Antofagasta, sobrevivieron a temperaturas de hasta 27 grados bajo cero y acumulación de nieve de 4 metros luego de caminar para ser localizados.
0: Internacionales.
1: Sigue subiendo el petróleo en medio de la escalada de violencia en Medio Oriente. El Brent se acerca a los $100 tras un alza del 5% por los ataques de los hutíes en el Mar Rojo, con lo que alcanzó los $98.80 por barril, mientras que el WTI de referencia en Estados Unidos aumentó un 3.8% hasta los $90.11.
0: Deportes.
1: Copa Sudamericana, Lanús se impuso a Cienciano de Perú por 2-0 en el partido de ida de los playoffs y hoy jugará también Boca en el repechaje contra O'Higgins de Chile desde las 21:30 en la Bombonera. Comienza el torneo Apertura con 3 partidos. A las 19:30 se enfrentarán Sarmiento Argentinos y Belgrano Central. A las 21:45 será el turno de Defensa Aldo Civi. El campeonato repetirá en esta ocasión el formato de 30 equipos en 2 zonas.
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10: Es la hora 11, 12 minutos.
11: Temperatura 14 grados. Humedad 93%.
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3: El gobierno lanzó la inocencia fiscal 2, es decir, nuevas pautas para que los contribuyentes que tienen dólares en el colchón, como le gusta decir a Caputo, el ministro de Economía, los incorporen a su patrimonio bajo un régimen que es una suerte de blanqueo permanente con el nuevo régimen de ganancias. Había hecho un primer lanzamiento que no fue muy exitoso, se adhirieron 300.000 personas al régimen simplificado y ahora cambiaron después una consulta con los contadores, una serie de cuestiones para hacerlo todavía más atractivo. Entre otras cosas, se pueden ingresar los grandes contribuyentes que antes no podían, y el hecho de que la AFIP pueda desconfiar de que hay inconsistencias, tiene que ser a partir de un porcentaje determinado y lo tiene que probar la AFIP. Entonces cambiaron las cosas como para hacerlo más seguro, digamos, el ingreso de esos dólares al sistema. Caputo decía que ayer que tener dólares debajo el colchón es un mal negocio.
4: Por lo menos el objetivo mío de esta conferencia es que todas las personas que están escuchando se vayan convencidos que si no depositan los dólares del colchón en el banco es porque están muy mal asesorados. Ahora, si se los digo yo eso, no me lo van a creer, entonces creemos que lo mejor es que vengan tributaristas privados y se los digan ellos.
3: Caputo decía que la mala inversión, y explicaba de esta manera, el ministro, ¿por qué no te conviene quedarte en dólares?
4: Hay más de 4 veces la cantidad de depósitos en dólares en lo que es ahorro, como digo, debajo del colchón. La estimación del Banco Central es que hay 170.000 millones de dólares. Entonces, el objetivo, como digo, es que la gente pueda finalmente formalizar estos ahorros. Por lo que hacemos esto es, primero, porque para las personas tener los dólares debajo del colchón es un muy mal negocio, porque los dólares pierden valor, aunque la gente crea que no, los dólares también pierden valor porque en Estados Unidos también hay inflación, entonces un dólar de hoy no compra lo mismo que un dólar de hace 20 años. Y para ponerlo en números, si alguno guardó debajo del colchón, digo un número cualquiera, 100.000 dólares hace 20 años, si lo hubiera tenido en el sistema financiero rindiendo, un 6% anual, hoy tendría 320 mil dólares, no 100 mil. Entonces, realmente es una muy mala decisión económica tener los dólares debajo del colchón.
3: Bueno, entonces van a mandar esta nueva reglamentación al Congreso, que lo tiene que sancionar. Supongo que empezará el tratamiento cuando terminen las vacaciones de invierno en el Congreso, para tratar de hacerlo más atractivo. Seguramente va a haber un debate fuerte alrededor del hecho de que no prohíbe ingresar a este sistema a los funcionarios públicos, algunos de los cuales ya se anotaron en este régimen, entre los cuales había estado Manuel Adorni cuando todavía era jefe de gabinete, y que, dicho sea de paso, también cuando termine la feria seguramente tendrá que ir a declarar finalmente en la causa en la que se lo investiga por enriquecimiento ilícito. Pero normalmente en los blanqueos que han excluido los funcionarios públicos, y como esto permite un blanqueo y la incorporación de bienes sin que te pregunten de dónde lo sacaste o patrimonio, el hecho de que los funcionarios públicos no queden excluidos de esa posibilidad seguramente va a generar alguna discusión en el Congreso. ¿Cuál es el objetivo finalmente? Bueno, Caputo termina admitiendo que lo que está pasando, ayer salió los números de actividad económica, es muy pobre el desempeño de la economía, salvo en minería y agro, además empujado también por precios internacionales que subieron fuerte en los primeros 5 meses del año. Lo que se ve en industria, comercio, todo lo vinculado al mercado interno, es que sigue cayendo, y además la actividad en promedio de mayo cayó respecto a abril. Entonces lo que están buscando es tratar de inyectar plata y movimiento a la economía a través de esto. Caputo lo explicaba de esta manera.
4: Lo que nosotros queremos es que haya mayor inversión, y para que haya mayor inversión, la contracara de la inversión es el ahorro, y el ahorro está, solo que no está en el sistema financiero, está debajo de los colchones. Entonces nosotros necesitamos que ese ahorro se vuelque al sistema financiero para que el país crezca nuevamente, para que eso genere mayores recursos y nosotros manteniendo el nivel de gasto, entonces eso genera un mayor nivel de superávit, ¿sí? Es como el superávit a nivel de gobierno es lo que sería la ganancia a nivel de empresas. Entonces, si aumentan los ingresos fiscales y no aumenta el gasto, tenemos un mayor superávit y eso nos permite bajar más rápidamente impuestos.
3: José Luis Dazas, el viceministro de Economía, también habló de la situación económica y habló de brotes verdes. ¿Se acuerdan de los brotes verdes? Mauricio Macri era, ¿no?
5: Sí.
3: Brotes verdes según José Luis Daza.
6: El equilibrio macroeconómico que hemos creado va a generar y está generando las condiciones para que la gente lo empiece a sentir. Ya está en proceso, ya están los brotes verdes y somos conscientes, absolutamente somos conscientes que tenemos que mejorar las condiciones. Para eso estamos, para eso es todo el esfuerzo, para eso, en cierta medida, para eso vine yo a la Argentina, absolutamente.
3: Bueno, Hugo Cachorro Godoy es el secretario de la CTA Autónoma que ayer acompañó la Central de Trabajadores Argentinos a la protesta de jubilados junto con la CGT, decía lo siguiente.
7: En abril, 60 empresas por día han cerrado en la Argentina.
8: Es terrible.
7: La cantidad de empleos formales que se han perdido en 2 años y medio son de centenares de miles. El salario está aplastado, primero por los que pierden salario, segundo porque los que tenemos paritaria las tenemos topeadas, claro, por parte del gobierno. Y tercero porque lo único que aumenta en términos de trabajo en la Argentina es la precariedad laboral y el empleo informal, o sea, el cuentapropismo. Y ahí el promedio de ingreso es de 600.000, 640.000 pesos, cuando tenemos una canasta de la pobreza que supera los 2 millones de pesos por mes.
3: Bien, mientras tanto, Javier Milei ayer retuiteó a Agustín Laje, el ideólogo de la llamada Batalla Cultural, que está a cargo de la Fundación Faro, para la cual recauda fondos todos los años Milei, y dice Agustín Laje que la campaña anti-argentina, así la denominan, dice que fue promovida por el kirchnerismo. Dice que validaron el wokismo, el progresismo, que hoy nos acusa de racistas. Al mismo tiempo que el asesor Santiago Caputo, por ejemplo, dijo que negro era piedra, o se promueve la expulsión de los extranjeros que estén estudiando, caso Agustín Romo, un diputado libertario que pide que se eche a los estudiantes extranjeros de las universidades públicas. ¿Cuál es la versión de Kicillof respecto? Porque hay una discusión acerca de cuál es el motivo por el cual la Argentina, a partir del Mundial, vaya a saber cuál fue el vínculo entre la selección y el racismo de la Argentina, pero con el mundo del algoritmo vuelto loco, la versión de quién tiene, por qué razón somos atacados los argentinos, ¿no? El punto de vista del gobierno es, la culpa la tiene el kirchnerismo o el wokismo. Se metió también Marcos Galperín, el dueño de Mercado Libre, que dice los cucas con mayúscula, esta insistencia de atribuirle a la oposición, cualquiera fuese, ¿no?, la forma de un animal despreciable, es bastante poco democrático para el discurso público, digamos, ¿no? Es decir, cuca, cucaracha. Siempre fueron pro China, pro Irán, pro Venezuela, antioccidente. Los que critican a la Argentina desde afuera tienen la misma mentalidad e ideología, dijo Marcos Galperín. ¿Qué dice Kicillof sobre cuál es el origen de la campaña, o en realidad de las críticas generalizadas al ser argentino que escuchamos en estos días?
9: Me parece que hablan de Argentina sin conocerla. La verdad que nosotros somos un pueblo que tiene una diversidad cultural, que tiene sus cosas, por supuesto, pero que tiene una tradición de recibir a aquellos que vienen de otros lados. Acá me contaba la gente que se está radicando en Areco, y eso tiene que ver con abrir las puertas también, como dice el preámbulo de nuestra Constitución, a todos los hombres del mundo que quieran habitar el suelo argentino. Y creo que eso está, por lo menos para nosotros, para determinadas tradiciones políticas, es un mandato. Lo que sí tengo que marcar es que una alianza o una política exterior que se suma a guerras, que se suma a conflictos que no son nuestros, no contribuye tampoco a nivel internacional a que el país sea visto como un país que colabora, pacífico. La verdad que no contribuye.
3: Mientras tanto, me parece que tuvimos una reflexión interesante estos días acerca de que si discriminamos y por qué, ¿no? Que si para algo sirvió esta cosa totalmente loca de los algoritmos promoviendo todo esto, es que pensamos

0: que es que en ocasiones no importa ni siquiera tu color de piel, sino de dónde sos, cuánto tenés. Me parece terrible, igual que me parece terrible que la gente discrimine por colores de piel o por orígenes.
1: Bueno, ella es jujeña. Ayer creo que María Becerra, en un recital en Europa, se abrazó a la bandera argentina en Barcelona y fue interpretado en este contexto. Todo tiene como y una, sí, ¿no? Como la idea. Después pidió, les contábamos más temprano con Juli, que pidió disculpas Rosalía, y María Becerra se abrazó a la bandera argentina en Barcelona, donde hay una comunidad muy grande de inmigrantes argentinos en Barcelona, en España en general, pero también pero especialmente en Barcelona y en Madrid.
2: Sí, y en Cataluña, donde además no todo lo que el Estado español propone es aceptado de la mejor manera, ¿no?
1: Sí, por los independentistas, exacto, catalanes, ¿no? Bueno, mientras tanto, Roberto Ayala, ayudante de Lionel Scaloni, habló acerca de la otra teoría demente que circuló todos estos días, que es la idea de que los jugadores fueron para atrás en la final contra España. Que entregaron la final. ¿Qué decía Ayala, el 11?
3: No sé por qué últimamente, y más con nuestra selección también, es como que, no sé si es una campaña, si es algo, pero bueno, hubo una cierta, digamos, animosidad de que no le vaya bien a nuestra selección, de que bueno, que jugamos otro fútbol. Bueno, es el fútbol que nosotros sentimos e intentamos darle alegría a nuestro pueblo.
1: A ver, el otro hablaba sobre la teoría conspirativa.
3: Son cosas que escuchamos que decimos, no puede ser que estén diciendo estas cosas. No, sinceramente no lo entendemos, porque no ha pasado nada de eso. Al contrario, ha habido un equipo que te ha superado y listo, no hay que buscar más. Hay que hablar simplemente de fútbol, de lo que realmente ha pasado en el campo en cuanto a fútbol. Después lo otro no suma.
1: Bueno, y a modo de balance del Mundial, Diego Latorre me hizo una reflexión sobre el tema. Hablábamos, ¿no?, de que fue 104 partidos, la recaudación fue extraordinaria en materia de dinero, 5.000 millones de dólares solo en entrada recaudó la FIFA, que debe ser una de las multinacionales más ricas del mundo, no sé, con ese nivel de recaudación. Y Diego Latorre habló acerca del precio de las entradas.
4: Público que me extrañó en la final debido a la exageración en el precio de las entradas, esto de llevar el negocio a un extremo delirante, sí, a tal punto que ya no hay hinchas de fútbol, hay gente rica, gente con posibilidades económicas que pueda acceder a unos niveles de precios que son delirantes realmente, ¿no? Uh-huh. Ojalá que esto se resuelva, esto se repiense, porque uh-huh, no se puede seguir así en el fútbol, no se uh-huh llena de millonarios, y yo no tengo nada contra esa gente, al contrario, y que pueden disfrutar, pero también están dejando de lado a la gente que le ha dado al fútbol el sentido, yo creo que el fútbol es de la gente.
1: Bueno, un punto importante, ¿no? No sé qué va a pasar con el próximo Mundial. Lo que pasa es que este se hizo en Estados Unidos, que reventas, por eso también una final con 15.000 dólares en la entrada, ¿no? Hay que dejar pasar eso.
5: Sí, totalmente. Por eso dice que es más, es poco genuino a veces el público de los Mundiales, porque en realidad va gente que no es meramente futbolera, sino gente rica que quiere ir a ver un espectáculo distinto y que puede llegar a acceder a un ticket de una Copa del Mundo que está muy lejos ya de ser popular.
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8: Ahora noticias. 40 años de vida del cardiológico.
9: Comienza con un agasajo al personal y un espectáculo de artistas propios del instituto y los hermanos Bofill.
8: A las 20:30 una velada de gala en el Teatro Vera.
9: El titular del instituto, Julio Vallejos, habla de estos 40 años de vida.
10: Llegar en su apogeo de lo científico, lo tecnológico, lo asistencial, casi que deberíamos llamarlo como un milagro. Uh-huh. Y en realidad esto encima siendo del Estado, que es una institución de la provincia de Corrientes creada por ley, justamente eso es lo que hoy es. Estamos recordando, y por eso me llena de orgullo que el instituto a lo largo de todo este tiempo haya sido verdaderamente transformado de una política de gobierno, del gobierno de Pocho Romero Pérez, a una política de Estado, donde cada uno de los gobernadores que tuvieron

0: han apoyado esta institución.
1: El Instituto de Cardiología informó que el servicio de emergencia cardiovascular funcionará de manera ininterrumpida.
2: En España asesinan a un argentino.
1: Se trata del ingeniero Facundo Rico, de 37 años, quien fue asesinado a puñaladas en Madrid.
2: El atacante terminó con su vida.
1: Según los investigadores, la muerte sería el desenlace de un supuesto triángulo amoroso.
2: Copa Conmebol Sudamericana.
1: Desde las 21:30, Boca O'Higgins.
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18: Es la hora 11:40.
19: Temperatura 15 grados. Humedad 90%.
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1: Perfecto, lo recibimos a Luis Galarza, el ex prosecretario del SOMU. Claro, lo convocamos, primero lo saludo. Buen día, Luis, ¿cómo anda usted?
2: Buenos días a tu equipo y a toda la audiencia de la radio.
1: Bien, gracias por atendernos. Lo convocábamos porque estamos interesados en tener alguna información adicional, extra a lo que ya se conoció, respecto del caso de este correntino que era trabajador marítimo y murió en el sur. Entiendo yo que en pleno servicio. Eso ocurrió así, ¿verdad?
2: Sí, así es. Bueno, tenemos el deceso del compañero Ortiz, Gustavo, que se encontraba en plena tarea de trabajo, ¿no? Lamentablemente, bueno, sufrió una descompensación en la hora de trabajo y bueno, queremos ser manejar la información con precaución. Le dije a la señorita que me llamó, David de la radio. Ante todo tenemos un dolor grande, ¿no? Otro compañero más, pero bueno, la mayoría que conoce el rubro nuestro sabe que estas cosas, estamos propensos siempre a este tipo de desenlace, ¿no? Lamentable, pero bueno, cuando tenemos conversaciones con los puertos operativos, el de Puerto Madryn, con el secretario de Puerto Madryn, donde nos notició del deceso del compañero, se abocaron a la tarea de lo que es la familia, la comunicación con la familia, porque detrás de todos los trabajadores siempre hay una familia, ¿no?
1: Perfecto. Ortiz era el apellido de este pescador que se desempeñaba en el sur.
2: Ortiz Gustavo, sí, de la localidad de San Lorenzo. También estuvimos hablando con el intendente Matías Acevedo, que se puso a disposición en un primer momento, igual que los directivos de acá de la seccional y de la condición nacional, ¿no?
1: Y no fue un accidente, fue un deceso por una causa médica. Así es el cuadro.
2: Esa es la información que tenemos todos, ¿no? Uh-huh. Eso tendría la información correcta, tendría la parte sanitaria de la prefectura, ¿no? Que llevará a cabo las investigaciones que se va a llevar.
1: Luis, estamos hablando con Luis Galarza de SOMU. Cuéntenos un poquito más, porque si bien los medios y esta radio en particular recibió la información y la difundió, por cierto, pero bueno, nos faltan algunos detalles para completar la ficha. ¿En qué lugar sucedió eso? Estaban trabajando, estaban en no sé si en alta mar, estaban embarcados.
2: En plena estación de pesca. Bueno, estaba ahí a 12 horas o 10 horas de lo que es el puerto, cumpliendo la faena de pesca. Nosotros, los trabajadores marítimos, estamos arriba de los barcos las 24 horas.
1: Claro, sí, sí, se hace por temporadas.
2: Sí, esto es una temporada, sí. Esto es una temporada. Estamos en la temporada ahora de la pesca del langostino.
1: Y la compañía es una compañía conocida, imagino yo, para la cual prestaba servicio, ¿verdad?
2: Sí, sí, sí. Cabo Virgen se llama la empresa. Y el barco se llama el Mar Esmeralda.
1: Perfecto. ¿Y hace cuánto tiempo estaba embarcado? ¿Se sabe? ¿Tiene esos detalles? ¿Se conoce más esa información, Galarza?
2: No, esos detalles no tengo, pero la temporada empezó más o menos ya en mayo, ¿viste? Fines de mayo. Y bueno, no sé si el muchacho, porque esa información no tenemos de qué fecha está arriba los barcos, ¿viste?
1: Claro, pero, claro,
2: claro. Lo peor de todo esto es la situación que se vivió a bordo, que también estaba embarcado con el hermano, ¿viste? Uh-huh. Toda esa situación. Ahora estaría llegando, tengo entendido, que hoy a la tarde estaría llegando el cuerpo de Ortiz a San Lorenzo. Uh-huh. Y el hermano también habría llegado ayer o hoy.
3: Luis, buen día, Manuel es mi nombre. Sí, se dice, según la información, que estaban a unas 10 horas de la costa de navegación, ¿no? Una situación dramática porque Cristian quedó junto al cuerpo de su hermano fallecido, lamentablemente. Pero lo que me llama la atención es que de algunas páginas especializadas en el rubro, por ejemplo, Marinero Puerto Madryn, están resaltando difíciles situaciones que enfrentan quienes trabajan en alta mar. ¿A qué se refiere? Independientemente de este caso, ¿no?
2: Y situaciones, mira, el desarraigo es una de las cosas que sufrimos los que estamos, somos conscientes, ¿no? Porque vamos con esa mentalidad, más toda la vida real, el esfuerzo físico, mental principalmente, a veces es difícil, ¿no? Estar lejos de la familia, o muy lejos de la familia, por eso a veces sacan conjeturas a la misma población. Les pido que sean cautos cuando ven una, a ver cómo te puedo decir, una sacan conjeturas que no son, ¿viste?
3: Sí.
2: ¿No es que, y las horas que tenemos a bordo nosotros, más en este tipo de rubro, porque hay distintos rubros de pesca, ¿no? Pero son distintos procesamientos, digamos, de pescado, y es mucho esfuerzo físico, mucho mentales, para mí es peor, ¿eh? Y capaz que uno de los casos que le pasó a compañero Ortiz, como a muchos le pasa, y bueno, lamentable, ¿no?, lo que le pasó a él.
3: Sí, porque seguramente vamos a coincidir, Luis, que desde aquí, desde la orilla, a veces nos embarga una especie de envidia, ¿no?, por el bienestar económico, sin saber el trasfondo de ese esfuerzo que bien decís vos, ¿no?, esfuerzo físico, esfuerzo psicológico, estar lejos de la familia, etcétera, ¿no? Todo se conjuga.
2: Sí, es muy difícil, explicarlo, porque si uno no lo vive en carne propia, a veces ve... No saben el esfuerzo para llegar a algo, digamos, aunque hoy estamos en una situación que tampoco el esfuerzo se debe. La situación económica, política que tenemos, no sé, es complicado, ¿eh? Pero bueno.
3: ¿Y como sindicato qué van a hacer? ¿Cómo somos? ¿Qué van a hacer, Galarza?
2: Y seguimos en el tema de a ver cómo las reformas laborales, que nos quieren precarizar más todavía de lo que estamos. No es otra época, ¿viste? La política de hoy, por ejemplo, nos lleva a estas situaciones que ojalá, no, obvio, pero creo van a ir acarreando más a este tipo de desenlace en lo físico, ¿no? La pérdida física de la mayoría de los trabajadores. Es complicada la situación. Hoy estamos en una situación muy complicada. Ojalá se pueda
1: mejorar,
2: ¿no?
1: Sí, sin duda, es el deseo de todos. ¿Qué cantidad de correntinos ustedes tienen? Más o menos un registro, no sé si actual, muy actualizado, pero por lo menos de la cantidad de correntinos que trabajan en este sector o que están permanentemente subiéndose a los barcos.
2: Y mira, el sector, para que vos tengas una idea de lo que es pesca o la marina mercante, y nosotros debemos estar alrededor de los 10.000 afiliados que están en el rubro.
1: 10.000 afiliados, 10.000 correntinos.
2: 10.000 correntinos, sí, 10.000 familias, sí.
1: Que no todos están todo el tiempo con trabajo, tal como lo explicaba al principio, como se trabaja por temporadas, a veces hay algunos que están fuera de servicio, o sea, están en descanso, por decirlo así.
2: Están en descanso, están en su franco, hay algunos que son temporales, que van y hacen un par de viajes, y bueno, después tienen que esperar y todo eso.
1: Bien, gracias. Queríamos, Luis, queríamos tener la palabra del sindicato con esta novedad, por cierto, que es la llegada en las próximas horas entonces de Gustavo Ortiz, correntino de 37 años que falleció trabajando en un barco pesquero en el sur. Así que estamos
2: de
1: San Lorenzo. Muy bien, viene muy bien la aclaración. Bueno, estamos atentos. Si tiene alguna novedad, vamos a seguir en contacto.
2: Seguiremos en contacto si tenemos alguna otra novedad, y muchísimas gracias por la comunicación, y bueno, gracias por el espacio, un saludo a toda la mesa.
1: Gracias a usted. Era Luis Galarza, entonces, de El Somu.
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7: Es la hora 12.
8: 9 minutos.
9: Temperatura 15 grados. Humedad 90%.
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0: Es la hora 12. 12 minutos. Temperatura 15 grados. Humedad 90%. Es la hora 12. 12 minutos.
1: En el nombre del Padre, del Hijo, del Espíritu Santo. Amén. Creo en Dios Padre, Todopoderoso, Creador del cielo y de la tierra. Creo en Jesucristo, su único Hijo, nuestro Señor, que fue concebido por obra y gracia del Espíritu Santo. Nació de Santa María Virgen, padeció bajo el poder de Poncio Pilato, fue crucificado, muerto y sepultado, descendió a los infiernos, al tercer día resucitó de entre los muertos, subió a los cielos y está sentado a la derecha de Dios Padre Todopoderoso, y desde allí ha de venir a juzgar a vivos y a muertos. Creo en el Espíritu Santo, la Santa Iglesia Católica, la comunión de los santos, el perdón de los pecados, la resurrección de la carne y en la vida eterna. Amén, Señor Jesús. ¿Qué tal, queridos oyentes, hermanas y hermanos del alma, que en un día más nos escuchan ahí en la ciudad de Curuzucuatía, llegando a través de esta prestigiosa radio, y también saludando a todas las personas que en cualquier parte aledaña, zona rural, y como no también en cualquier lugar de este hermoso país, nos escuchan a través de la página de internet? Antes de empezar, quiero que todos le demos gracias a Dios, nuestro Padre Celestial, por darnos el regalo más importante, el obsequio más valioso, que es estar con vida en un día más, ya que sin la voluntad de Dios esto no sería posible. Este humilde servidor quien les habla, el vidente guía espiritual, Maestro Josué, en compañía de la vidente Sara, desde ya invitando a cada uno de ustedes a que puedan formar parte de este programa, que diariamente lo que hemos ilustrado, he de decirles, una realidad que quizás mucha gente desconoce, o que quizás conoce, pero son incrédulos. Gente que dice, yo no creo en la maldad, yo no creo en la brujería, y respeto cada forma de pensar, pero que usted lo piense así, querida hermana o querido hermano, no significa que sea la realidad. Tristemente, estamos en pleno 2026, donde ya no es un tabú, ya no es un invento, ya no es una duda, es una cruel y triste verdad. Decir que existen sectas satánicas, decir que existe la magia negra, la macumba, la hechicería, la brujería, y que muchas veces hacen daño a la gente. Por eso es que lamentablemente hogares, parejas, matrimonios de años de estar juntos, felices, tranquilos, en paz, empiezan a tener de una manera rara, de una manera desconocida, sus líos, sus problemas, sus peleas, o que lamentablemente terminan hasta separados, sufriendo el uno sin el otro. ¿Cuántas hermanas, cuántos hermanos hoy en día ya no se hablan por causas inexplicables, por causas absurdas, por cosas que nada que ver? Porque así es la maldad, querido hermano, querida hermana. Muchas veces nos embrucan, nos ritualizan para vernos enfermos, para vernos desamparados y desahuciados, muy aparte de la medicina, porque como siempre lo aclaro, respeto la medicina, porque hay cosas que directamente yo como guía espiritual, como vidente, me envían mensaje y digo, si se trata del doctor, vaya al doctor, porque lo respeto totalmente. Pero muchas veces nos embrucan, nos atacan, nos curan a través de la oscuridad y de las sombras para vernos así, enfermos de una manera desconocida, para vernos adoloridos, para vernos bajoneados, para vernos llenos de granos, de saladura. Por eso hoy, querido amigo, querida hermana, le hago la invitación a que hoy encuentre la verdadera respuesta a su problema, la solución, la ayuda. 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Antes de empezar a dar respuesta a mensajes que se empiezan a comunicar las personas al 3777-40-2383, quiero compartir con toda la audiencia que nos escuchan ahí en Curuzú, Coatía, en todas las partes del campo, en cualquier lugar de este hermoso país, este testimonio de una mujer que hemos ayudado a la distancia. Quiero que escuchen, analicen y hagan sus propias conclusiones.
2: Hola, buen día para todos. Voy a dejarles este testimonio de agradecimiento al hermano Josué por ayudarnos a nuestra familia desde la distancia. La verdad que estoy muy agradecida, porque si no, nosotros ya estaríamos separados con mi esposo, siempre digo. Así que bueno, ayudarle a mi hija más chica también, de la salud y todo eso. Así que estamos muy agradecidos y les recomiendo que visiten a ellos, si no se encuentran bien, que lo va a sanar. A nosotros nos dio mucha tranquilidad en la casa, la familia. Así que estamos muy agradecidos y les dijo que se acerquen y va a ver que van a andar bien. Así que muchísimas gracias. Saludos a todos.
1: Esas palabras, como siempre, me llenan tanto de felicidad, de alegría y de mucho orgullo, porque se trata de esto, de siempre hacer el bien sin mirar a quién, de ayudar, orientar y curar a todas las personas de una manera real, positiva y, lo más importante, sin esperar ni recibir nada a cambio. Ahora sí, estimada audiencia, voy a darle respuesta a mensajes que nos envían al 3777-40-2383. Tenemos este WhatsApp donde me dicen: hola, señor, le escucho en algunos días acá en Curuzú y quiero que usted me cure, ya que siempre tuve un compinche que tenía problemas con la mujer. Él se fue a donde usted atiende y usted le curó. Él ahora anda muy bien con la mujer, pero mi problema no es ese. Señor Josué, estoy sufriendo desde hace más de 4 años con el tema de unos granos, tipo se me hace una úlcera en mi pie, en mi pierna, me da mucha picazón. El doctor me recetó cremas, me aplico, se me van por un tiempo, pero me vuelven a salir. Me hice estudios, análisis de sangre, muchos estudios, y no me salió nada malo. También le paso a decir que recorrí muchas partes donde decían que me iban a curar, pero siempre seguí igual. Yo creo mucho en Dios, pero sé que también existe el mal y que también existe el demonio. Por eso le mando mensaje para que usted me diga la verdad, qué está pasando en mi salud. Gracias, señor, espero su respuesta y si tengo que visitarle en alguna vez, lo voy a hacer. Hola, ¿qué tal, estimado oyente, querido hermano de ahí de Curuzú? Gracias a usted, primero que todo, por confiar en nosotros, por enviar su mensaje para así mismo darle una respuesta, una orientación, una ayuda. Analizando su fecha de nacimiento, su nombre, que me envía de manera interna, haciendo un estudio, una evidencia, me puedo dar de cuenta, querido hermano, de que estos granos se trata de una saladura muy fuerte. Es un ritual de brujería, el cual están haciendo en su contra, para querer verlo, Dios no lo quiera, postrado en una cama o hasta en una silla de ruedas. Por eso es que día tras día esa desesperación, esa picazón que usted siente como que le arde, como que le quema, ahí estos granos lo tienen totalmente enloquecido, lo tienen desesperado. Estimado hermano, tranquilo, que así como le ayudé a su compinche en el tema del problema de pareja que estaba teniendo, lo mismo voy a hacer por su salud, ayudarle, curarle con hechos reales de una manera verdadera. Porque sí, estimado hermano, muy bien lo que usted piensa. Gracias, obviamente existe Dios nuestro Padre Celestial, que desea lo mejor para cada uno de nosotros, porque somos hijos de Él. Pero lamentablemente, así como existe Dios, existe el demonio. Hay gente mala, el cual a través de brujerías, a través de macumbas, de rituales de magia negra, nos hacen daño, querido hermano, como es en su caso, que lo quieren ver enfermo, lo quieren ver destruido, lo quieren ver rengo, lo quieren ver desamparado y totalmente postrado. Por eso le aconsejo no perder más tiempo. Yo le voy a ayudar, yo le voy a curar si usted lo quiere y lo decide, porque todo es con la fe y con la voluntad propia. Como lo aclaro desde siempre, no le obligo, no le presiono, no le insisto a nadie a hacer lo que no quiera hacer, porque la fe es el poder y es lo que hace que todo lo imposible se haga posible. 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Quiero que lleve algo blanco puesto, que lleve una botella de agua de su casa, una palangana y tres velas blancas, porque con estos elementos voy a hacer que usted largue la maldad que le han tirado para que usted pisara y que lo tenga así lleno de granos. Finalmente, largando lo malo, le daré secretos naturales, esotéricos, amazónicos, para que usted haga baños ahí y que esta úlcera, estos granos, esta saladura, sí o sin un transcurso de 3 a 21 días, se le quite totalmente. Le quiero aconsejar desde ya que para que una situación de esas no se repita más en su vida, lo mejor que puede hacer es obtener un amuleto, un talismán, ya que va a ser su protección, su escudo. Bendiciones, y el sábado 22 de agosto en Curuzú, Catia, le estaremos esperando. Así es, queridos oyentes, hermanas y hermanos, ya pueden formar parte de este programa. 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Les recuerdo, porque sé que esta prestigiosa radio es escuchada también muy aparte de ahí de Curuzú, Catia, en la provincia de Entre Ríos, en la provincia de Santa Fe, en Buenos Aires, porque me han llegado mensajes, también en diferentes localidades, en Paso de los Libres, en Montecaseros, en Cazadores Correntinos. Podemos hacer curas a larga y corta distancia, querida audiencia, si usted directamente no puede acercarse. Así que ya puede encontrar la solución, la ayuda a su problema, porque estamos capacitados, tanto intelectual y espiritualmente, para combatir el mal, porque hemos llegado para hacer el bien sin mirar a quién. Somos expertos capacitados en recuperar el ser amado, en hacer amarres y endulzamiento de amor, en curar todo tipo de enfermedad postiza y desconocida que hacen en contra de una persona a través de brujerías y maldad, porque somos instrumentos enviados de Dios para orientar, ayudar y curar a todas las personas. 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Le doy respuesta a este mensaje que me dicen. Señor Josué, ¿cómo le va? Le escucho acá en zona rural El Ceibo por la radio Guaraní. Quiero que usted, por favor, me ayude. Tengo 49 años, soy un hombre que toda mi vida laburé en el campo, pero nunca tuve suerte con las mujeres. Es como que cuando iba a una bailanta, se me acercaba alguna guaina, hablaba con ella, pero de la nada me rechazaba. No quería saber más de mí y siempre toda mi vida fue así. Yo quiero que usted me diga qué es lo que tengo en mi cuerpo que hace que las mujeres se vayan. Por favor, quiero encontrar una compañera. Gracias, Señor, y si tengo que ir alguna vez en Curuzú cuando atienda, ahí estaré. Estimado oyente, querido hermano de Aide El Ceibo, gracias por confiar en nosotros, por enviar su mensaje. A través de su fecha de nacimiento, de su nombre, como guía espiritual, como vidente, me puedo dar de cuenta de que hay mucha, querido hermano, hay mucha envidia a su alrededor. Con los mismos compinches que usted iba a la bailanta, los mismos que, gracias a Dios, veían que usted tenía su lindo laburo, que usted tenía su dinero para comprarse sus propias cosas. La envidia existe, la mala onda igual. Por eso es que estas personas, para querer verlo usted siempre solo, bajoneado, siempre triste, infeliz, le hicieron esta maldad. A través de una comida, de una bebida que compartió con ellos, le dieron el ritual de hechicería para que tenga mala suerte en el amor. Por eso es que las mujeres se acercan a usted con intenciones negativas de usarle, de vivirle, de alejarse de usted. Pero no se preocupe, que para el amor no hay edad ni fecha en el calendario.

0: 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Me despido diciéndole gracias y que Dios les bendiga.
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4: Es la hora 12, 36 minutos.
5: Temperatura 15 grados. Humedad 90%.
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0: Es la hora 12:40 minutos.
1: Temperatura 15 grados. Humedad 90%.
2: ¿Qué tal, queridos y recordados amigos de la sintonía? ¿Cómo están cada uno de ustedes? Bienvenidos una vez más a este su hermoso programa de conocimiento y de sabiduría de los licenciados de la nueva era, de la licenciada Iris, tarotista, vidente, persona que quiere ayudarle a salir adelante a usted. Sí, usted que está escuchando, usted que en este momento se está agarrando la cabeza, que no sabe qué es lo que le viene sucediendo, qué es lo que le viene pasando, no sabe por qué su mala suerte cada día le sigue más y más y más. Es el momento de tomar una decisión, no de bajar los brazos, no dejar que nadie le lastime, que nadie lastime a sus seres queridos, a las personas que usted ama. No puede pensar negativamente, no se puede encerrar a un no voy a salir adelante. No, porque es que yo voy a vivir así, voy a seguir viviendo así. No, está mal ese pensamiento. El pensamiento correcto es salir adelante, es ver que nuestros hijos salgan adelante, es proteger a lo que nosotros tenemos a nuestro lado, que nuestros hijos. A veces pensamos en otra persona, pero esa persona no piensa en ustedes, no piensan en ayudarlos a salir adelante. Siempre una excusa, siempre algo para poderle a usted no ayudar. Y hoy yo le digo a ustedes, queridos hermanos, ¿cuántos de ustedes en este momento postrados en una cama, sin suerte, sin trabajo, sin amor, sin felicidad, juega y no gana, enamora y fracasa? Tantas cosas que vienen pasando. Hoy es el momento de tomar una decisión. 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Ya se pueden comunicar y participar en este su hermoso programa de conocimiento y de sabiduría. Para que usted que está escuchando mande su mensaje de WhatsApp y salga adelante.
3: Mi nombre es Miguel Ángel. Disculpe que no le diga mi apellido porque yo tengo una empresa de...
4: No, tranquilo, amigo. Usted ya nos visitó a nosotros.
3: Sí, por supuesto.
4: ¿Qué encontró en nosotros, mi querido hermano?
3: Bueno, la solución a todos mis problemas. Yo siempre fui muy escéptico en creer en todas estas cosas porque siempre dije que eran chantas, que te sacaban la plata, que te conversaban y no te daban nada. Pero bueno, evidentemente, en mí cambió en un sinfín de cosas. Sí. En lo que usted siempre nombra, en la prosperidad, en el amor y en la salud.
4: Querido hermano, para eso vinimos a este hermoso país y hace muchos años que estamos acá guiando y orientando a las personas, sacándola adelante, brindándole una solución y una protección a las personas que nos visitan.
3: Bueno, como ya le dije, yo no creía en nada y siempre aparece un amigo que te ve mal, que tu negocio no prospera, porque mi negocio deja dinero.
4: Sí, señor.
3: Pero bueno, yo ya, las cosas me iban tan mal, se rompían todos los cristales, yo no sé qué es lo que pasaba, si era la competencia, que evidentemente no era la competencia.
4: Sí.
3: Y bueno, desgraciadamente a veces me da vergüenza decirlo, yo despedí varios empleados justamente por eso, porque iba todo mal. Pero bueno, la visité a usted. Yo tampoco soy de jugar, bueno, jugué a la trifeta y me cambió todo a raíz de ahí, ¿no? Ahí empezó todo a andar nuevamente y volví a tomar a las personas muy arrepentidas que yo había despedido. Y bueno, la relación en mi casa no es solamente porque llevaba el dinero, porque si no, hay amor también, ¿no es cierto?
4: Sí, señor. Bueno, mi querido hermano, eso es lo importante, que la suerte le ha cambiado, que las cosas le han cambiado, gracias a Dios, que eso es lo que queremos nosotros, que las personas sean felices. ¿Qué le puedo decir a las personas que en este momento están escuchando este grandioso programa?
3: Bueno, que presten atención a lo mismo que me pasó a mí, como yo le presté atención a ese amigo que apareció así de la nada, sin que yo hacía mucho que no lo veía. Me dijo, ¿cómo andás? Y le conté mi problema y me dijo, anda a ver a la licenciada Iris, me dice que ella te va a saludar. No, pero no va a pasar nada. Anda.
4: Mira, bueno, mi querido hermano, hay veces que las palabras se las llevan el viento, lo que queda son hechos reales, es lo que queda en usted y en muchas personas que nos visitan a diario, ¿es así o no?
3: Pero por supuesto.
4: Bueno, mi querido hermano, Dios lo bendiga.
3: Gracias.
4: Muchas gracias.
3: No, gracias a usted.
4: Dios, Padre, Hijo y...
2: Mi Espíritu Santo, qué lindo cómo la gente sale adelante, cómo la gente manda su mensaje de agradecimiento, cómo la gente logra sus éxitos. 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Gualeguay, mucha atención a toda la gente de Gualeguay. Os traje Doña Isabel, jueves 13 de agosto estaré ahí guiando y orientando a cada uno de mis queridos hermanos. Atención a toda la gente de Victoria, Entre Ríos, Hospedaje Santo Domingo. Lunes 10 de agosto estaré atendiendo a cada uno de ustedes. Atención Concepción del Uruguay, estaré atendiendo en el Hotel El Gran Litoral Roca Mora, 1406, el día miércoles 22. Ahí estará la licenciada Iris, ahí estará, los estoy escuchando y quiero que me dé una orientación. Estoy totalmente perdido porque no sé qué es lo que ha sucedido con mi esposa. Vine anoche, el día de anoche domingo, que venía de la cancha y cuando llegué ya no estaba ella. Me dejó una nota que no quería saber nada de mí y se me llevó mi hijo también. Hermana, por favor, ayúdeme. Yo la amo y quiero estar bien con ella. Mi querido, recordad, hermano, lo que pasa sucede. Es que ella se aburrió de que usted esté en las jodas, que sábado, que viernes, que lunes, que martes, que... Hermano, yo sé que usted trabaja, sí, pero ella también necesita un esposo, necesita un compañero para tomar mate, para dialogar, para compartir usted todo su junta, hermano querido. Y hay veces que deja de pagar las cosas por ir a gastar para tomar, que para un asado, que para esto, que vamos a compartir un guiso, que vamos a hacer esto. Siempre, hermano, sus amigos, y eso fue lo que a ella le aburrió. Usted viene tomado, hermano, ya no hay intimidad, besos, caricias, sino solo un hombre que viene, se acuesta, al otro día se para, se va a trabajar, viene a las 2 de la mañana, vuelve lo mismo. Entonces, hermana, él se aburrió, ya se aburrió de esto. Quiero invitarle para que usted venga a una consulta con nosotros, hermano. Veo que hay mucha envidia, veo que hay mucha maldad. Hay que curar, hay que liberar lo más antes posible. La invitación está hecha.
4: Tenemos otro llamado. Hola.
5: Soy Mirta de Villa Bosch.
4: Coméntame, Mirta, ¿en qué le puedo servir? ¿Usted ya me llamó o ya me consultaron?
5: No, estoy acá con mi marido y estamos llamando para agradecerle porque la semana pasada nos han robado.
4: Ay, ¿cómo está? ¿Sigue su esposo? ¿Ya anda, ya puede caminar, ya anda mejor?
5: Acá está y ahora le habla.
4: Bien, hermano querido.
6: Bien, ya estoy bien, gracias a Dios, y bueno, mejorando.
4: A ver, ¿qué pasó?
5: Sí, porque del susto que tuvimos, que nos entraron en casa mientras dormíamos, y mi marido se acuerda que no se podía mover.
4: Sí, quedó totalmente paralítico.
5: Totalmente.
4: Duro como...
5: Duro, y yo desesperada la llamé, y gracias a Dios...
4: Después me visitaron.
5: Claro, después la visitamos, pero gracias a Dios fue bueno mi idea, y sí, salió todo muy bien, y después usted nos dio unos numeritos. Ajá. Y encima...
6: Y esto ha sido fundamental en la situación que estábamos, nos ayudó muchísimo y le quiero agradecer, licenciada.
4: Porque también le dijimos, y también le dije quién había sido, porque eran los vecinos, precisamente, sí, ustedes, sí, unos familiares de unos vecinos que vivían en Rosario, Santa Fe, ¿es así, no?
5: Exactamente.
4: Recuperaron también sus cosas.
5: Sí, recuperamos las cosas y encima, bueno, salió bien porque ganamos, así que bueno.
4: Gracias a Dios. Dios es muy grande, muy justo y muy divino. Arriba está que para abajo, mira, mi gente querida. A veces nosotros nos olvidamos de Dios, de agradecer lo que Dios nos da, pero se cuenta que hoy, precisamente ustedes que están llamando, ustedes que nos visitaron, se dieron de cuenta que tenemos esa capacidad para sacar a la gente adelante y para cambiarle la vida.
5: Sí,
4: hermana,
5: sí,
4: que claro. Esto pasó, este susto pasó, sí.
5: Eso pasó y gracias que lo escuchamos todas las noches a ustedes. Estuve muy atinada en llamarla.
4: Ajá.
5: Y bueno,
4: ya fue visitarla.
6: Sí, le agradecemos muchísimo.
4: ¿Qué dice la gente que está escuchando en este momento? Que ha tenido tragedias como ustedes, cosas así feas como ustedes, que de pronto ya se echan a la pena y piensan que todo lo tienen perdido.
6: Que la llamen, inmediatamente, ni bien tengan algún problema. ¿No?
5: Que la visiten porque es la verdad realmente.
4: Bueno, muchas gracias, mi querido hermano. Dios lo bendiga. Divino niño Jesús, bendecirnos con amor.
2: así es como la gente participa, así es como la gente manda mensajes, se comunica al 37 77 75 17 23. 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
0: Temperatura 15 grados. Humedad 90%.

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1: Hola, hola, hola, muy pero muy buenas tardes. Una vez más aquí en este día jueves 23 de julio de 2026. Damos la bienvenida a nuestro operador, hoy el señor Pichi Medina. Y como siempre, para hacerte compañía hasta la hora 20, Itatí Perichón en nuestro atardecer guaraní, con nuestras historias chamameceras, como siempre, contándote la vida y obra de nuestro

Los queridos intérpretes chamameceros, nuestros acordeonistas, bandoneonistas, guitarristas, cantantes, poetas, nosotros te contamos aquí en nuestro programa. Gracias a todos ustedes por estar como siempre acompañándonos los martes y jueves de 18 a 20. Nuestras líneas de comunicación, el 3774-451787 para mensajes de texto y WhatsApp. Y la línea fija de la emisora es el 3774-423536. Nos sintonizás a través de AM970, LT25 Radio Guaraní de Curuzú, Cuatiá, nuestra FM 107.1 FM Guaraní, también a través de internet www.lt25.com.ar. O nos buscas en las páginas como Radio Guaraní, ahí en internet pones Radio Guaraní, nos encontrás en varias páginas. Desde ya muchísimas gracias por estar ustedes allí sintonizando nuestro programa. Hoy un día desapacible aquí en Curuzú, Cuatiá, estuvo gris durante todo el día y en estos momentos hace un ratito lloviznaba, así que así estamos por esta zona del país. Nosotros como siempre contándote la historia de los queridos artistas chamameceros. Chacho Abrigo o Abrigo, como se lo conoció a este acordeonista, compositor Modesto Mateo Abrego, nos dice aquí los datos, conocido en el ambiente artístico como Chacho Abrigo, nació en Victoria, provincia de Entre Ríos, el 16 de junio de 1925. Su infancia transcurrió en Estación Hernández, en las cercanías de Nogoyá, donde en reuniones camperas se inició a la edad de 8 años en la ejecución de la guitarra y posteriormente del acordeón, instrumento con el que desarrollaría toda su carrera artística. En esta etapa tuvo como maestro a su abuelo. En el año 1947, buscando un horizonte como músico profesional, se traslada a Rosario, Santa Fe, donde conoce a Tarragó Ros y a instancias de este realiza presentaciones en audiciones radiales y pistas de la época. Con el curuzucuateño cultiva una sincera amistad y sería con el tiempo colaborador de su conjunto. En el año 1948 se traslada a la capital santafesina, donde forma un trío junto a los hermanos Olmedo, realizando presentaciones en toda la región. Luego de un paréntesis en su carrera, en la que estuvo radicado en localidades del noreste argentino como Santo Tomé, Garruchos, Corrientes y también en Concepción de la Sierra Misiones, regresa a su Entre Ríos natal, donde se contacta nuevamente con Tarragó Ros, que lo suma a su embajada artística, actuando en las mismas presentaciones con el conjunto del Rey del Chamamé. En el año 1957, Chacho Abrigo forma su trío actuando en la región hasta el año 1966, en que se radica definitivamente en Rosario, donde realiza presentaciones en LT8 y LT2 de la segunda ciudad santafesina, etapa en la que acompaña además a la cancionista Yayi Linares Vila. En el año 1968, realiza con el conjunto de Tarragó Ros grabaciones para el sello Odeón, como los discos Amanecer Campero y Por Dos Hileras del año 1969, en el año 1970 Mensaje de Campo y Cielo y Curuzú Orilla en el año 1971. En estos registros, Abrigo aporta el repertorio del curuzucuateño, obras de su autoría como Acobardado y la Mosca, Jineteando en el 25, Rezongando, Mensaje de Campo y Cielo, Apriete que va la marca y El petiso maceta, por citar algunas. Con posterioridad a esta etapa de colaboraciones con el conjunto de Ros, vuelve a presentarse al frente de su conjunto como Chacho Abrigo y sus Montieleros. También en esta etapa realiza colaboraciones con el gran cantor tarragocero Gregorio de la Vega. Con ambas formaciones realiza registros fonográficos. Prolífico compositor, Chacho Abrigo es autor, además de las nombradas,
de chamamés como a mis pagos entrerrianos, Arroyo Ceibo, Vientagüé, con idioma litoraleño, entrerriano y de Victoria, Nogoyá, Orilla, Paso de los Gauchos, Estación Hernández y acordeón a tu yáporá, por citar algunas. Chacho Abrigo reside en Rosario, ciudad que lo ha distinguido como músico distinguido de Rosario en el año 2003. Luego, Chacho Abrigo falleció en Victoria, Entre Ríos, el 23 de julio del año 2014. Nosotros aquí te estamos contando de estos músicos que a veces son olvidados, ¿no? Ya que han pasado tanto tiempo de su auge, por decirlo así, profesional, porque nacía el 16 de junio de 1925, ya hace más de 100 años, Chacho Abrigo, ¿no? Y acompañó a Don Tarragón Ross, grabó con él varios materiales también, y había nacido en la ciudad de Victoria, en la provincia de Entre Ríos. Nosotros vamos a escuchar aquí estos temas que le pertenece por el conjunto de Don Tarragorro, a Chacho Abrigo, Acobardado de la Mosca, Jineteando en el 25, Rezongando, Mensaje de Campo y Cielo y El Petiso Maceta. Adelante, señor operador.

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0: Así escuchábamos al conjunto de Don Tarragó Rosa, aquí estos temas que pertenecen a Chacho Abrigo, estos temas Acobardado de la Mosca, Jineteando en el 25, Rezongando, Mensaje de Campo y Cielo y El Petizo Maceta. Así estamos recordando a este acordeonista entrerriano, ¿no?, que nacía allí en Victoria, en la provincia de Entre Ríos, en el año 1925. Y como corresponde, nosotros lo recordamos aquí en nuestro programa Atardecer Guaraní. Bueno, saludamos a mi hermano Luis, que escucha siempre el programa. Me dice, está con su radio ahí sobre la mesa y está escuchando el programa. Así que gracias por estar, mi hermanito, que estuvo también de cumpleaños el día de ayer, ¿eh? Ayer estuvo cumpliendo años mi hermano Luis, 79 pirulos, ¿eh? ¡Qué lindo!
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0: ¡Qué lindo! Y que sean muchísimos, muchísimos más, mi hermanito querido. Te quiero un montón. Un saludo también para Juancito, ahí que están en la sintonía. Nosotros también saludamos a Carlos Ariel Villalba, que ayer también estuvo cumpliendo años, ¿eh? ¡Claro que sí, Carlitos Villalba! ¡Otro feliz cumpleaños!
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0: ¡Feliz cumpleaños para Carlitos Villalba! Y en un ratito nada más, después de la pausa, vamos a estar en comunicación telefónica con él, el director de las guitarras de Curuzú, de aquí, de nuestro querido Curuzú Cuatiá, gran guitarrista y mejor persona, Carlitos Ariel Villalba. Cariñosamente, ¿no? Todo el mundo le conoce como Carlitos, así que, bueno. Saludamos también a Mariano, que está ahí en contacto con nosotros, sintonizando nuestro programa, y nos pide el tema Lloro por Verte, de los hermanos Barrio. ¡Guau! Mariano, allí también, pidiendo los temas románticos, como siempre. Saludamos al gringo, que está ahí en sintonía también en la chacra, y a toda la gente que está en contacto con nosotros. Olguita Valenzuela, se me perdió, no sé qué pasó. No, pero el día del amigo me mandó mensaje, así que Olguita está bien, pero yo no sé qué pasa, si no tiene radio, no puede escuchar la radio, pero en una de esas, si no puede mandar mensaje y está escuchando, le vamos a saludar desde aquí a la querida Olguita Valenzuela. También saludamos a nuestra vecina ahí, a toda la gente, ¿no?, que está ahí también en contacto, sintonizando, a Rosa, a todos los demás vecinos de esa zona de la chacra, para los que están en contacto, como siempre, sintonizando nuestro Atardecer Guaraní. Gracias por estar. Y bueno, vamos a escuchar el tema que nos pide Mariano, ¿eh? Lloro por Verte, por los hermanos Barrios.

Qué bárbaro, romántico, romántico, la tarde de Curuzú-Cuatiá con Lloro por Verte, ahí los hermanos Barrios. Qué lindo, saludamos nuevamente a Juancito y a mi hermano Luis que nos están sintonizando. Gracias por estar, mis amores queridos. Nosotros vamos a ir a la pausa, los auspiciantes de nuestro programa, ahora que son las 18:30 minutos.

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0: Continuamos con nuestro programa cuando son las 18:40 minutos y saludamos a la gente que está en contacto con nosotros. Alicia, desde allí, desde el sur de nuestro país, dice que está ahí 3 grados bajo cero. Está bueno, ayer estaba un poco más, no estaba tan frío, dice. Ayer en el cumpleaños de Neno se pudieron juntar los nietos, todo ahí, jugar con la nieve, dice, ¿no? Otro clima, nada que ver con el nuestro, pero qué lindo que hayan pasado tan bien en ese día tan especial, ¿no? Y bueno, nosotros saludamos a Gladys también allí en Paraná, que nos sintoniza. Gracias por estar. Y bueno, a toda la gente que está enganchadísima a la sintonía de nuestro programa, ¿no? Muchas gracias por estar. Y como les decía, ayer también cumplió años este gran guitarrista cruzucuateño como lo es Carlos Ariel Villalba. Y vamos a escuchar un tema mientras que entablamos la comunicación con él, por las guitarras de Curuzú.

0: Estás escuchando Atardecer Guaraní. Y como lo prometido es deuda, aquí estamos en contacto con Carlos Ariel Villalba, que ayer justamente estaba cumpliendo años, ¿eh? En primer lugar, vamos a decirle muy, pero muy feliz cumpleaños y muy, pero muy buenas tardes para el programa Atardecer Guaraní, aquí Itatí Perichón te saluda, Carlos.
1: Hola, ¿cómo estás, Itatí? Bueno, como siempre, un placer inmenso poder estar en comunicación con usted y, bueno, a través suyo, saludarle a toda la audiencia de LT25, Radio Guaraní. La verdad que muy agradecido por su saludo. Ayer estuvimos compartiendo en familia lo que fue mi cumpleaños, así que nada más que pedir. La verdad que pasamos muy bien en familia compartiendo, así que la verdad que muy, muy bien.
0: Bueno, nosotros tenemos ansias de saber novedades porque las guitarras de Curuzú hace un tiempo están ahí, vamos viendo por las redes sociales, ¿no? Actuaciones y más actuaciones, también hay materiales por ahí, así que, pero te dejo a vos para que le cuentes a la audiencia cómo va ese proyecto de las guitarras de Curuzú.
1: Bueno, sí, la verdad que estamos muy contentos de volver a agarrar los caminos de la música nuestra, ¿no? Hace un tiempo que estábamos un poco perdidos por cuestiones que muchos ya lo saben. Bueno, integrantes de nuestro grupo se han ido a trabajar al exterior con la música y, bueno, eso también generó un poco de todo, un poco de nostalgia, un poco de temor a cómo seguir. Generalmente siempre me caractericé por tratar de hacer bien las cosas, entonces no quería alargarme a seguir con el proyecto sin tener algo con que respaldar. Pero bueno, estuvimos un tiempo así y bueno, luego tuvimos la dicha de contar con la presencia de dos chicos que en su momento fueron alumnos de Sebastián González, uno de los sí. integrantes de la guitarra de Curuzú, que bueno, por cuestiones laborales hoy no está en el país. Sí. Bueno, los chicos fueron sumándose, bueno, todo Maciel ya estaba con nosotros, y bueno, tuvimos la dicha de hace muy poco tiempo sí. de sumar a Marcos Cabral, otro alumno de Sebastián.
0: Así es.
1: Que la verdad sí. que son chicos primeramente fenomenales como personas, de familias de bien, sí. que la verdad que da gusto de compartir con ellos y que tienen chicos de buenas costumbres. Bueno, eso es lo que uno primeramente busca, ¿no? Sí. Y luego lo musical. Entonces, la verdad que estoy... hoy en día me quedé con el barco a flote, sí, solo, pero siempre con el acompañamiento de ellos. Y a su vez también que, bueno, mi hermano siempre está, Diego, claro. con el bajo y con la voz. Así que, bueno, apocamos lo que es la cantidad de integrantes de las guitarras de Curuzú, que claro. antes éramos 5, ahora claro. somos 4.
0: Claro.
1: Pero bueno, estamos muy contentos de seguir en el camino de la música.
0: Qué lindo, Carlitos. Y un placer, la verdad, que... he estado allí en presencia de los ensayos y todo eso, y es tan lindo escucharlos. Y los chicos Marcos y Toto, espectacularmente también allí, aparte viendo los videos, ¿no?, que suben a las redes sociales. Y bueno, como siempre, como decís, el acompañamiento de Diego también en el bajo y en la voz. Y bueno, que la verdad que se compenetran muy bien, aparte de ser hermanos, ¿no?, en la voz y bueno, ahí también escuchándolos siempre y, bueno, felicitándolos, porque desde aquí es un placer escucharlos también. Y bueno, contame más, ¿qué hay en camino?
1: Bueno, como sabrán, hace muy poco estuvimos en el Festival del Locro. La verdad que fue una experiencia muy linda porque es un festival que año a año está creciendo. Y bueno, la verdad que esos festivales de tal magnitud hacen aún más fuerte al proyecto, ¿no? Claro. Y bueno, ahora estamos continuando el 8 de agosto. Ahora hay una peña que organiza, no sé bien si es la Sociedad Rural o el Ateneo de la Sociedad Rural, sí. que se hace, creo, en el predio de la Sociedad Rural de aquí de Curuzú, Cuatiá.
0: Sí.
1: Así que ahí estaremos presentándonos también. El próximo sí. fin de semana, casi seguro que que nos vamos para la ciudad de La Cruz. Sí. Y paralelamente, bueno, venimos grabando un disco, un disco que hace bastante tiempo lo tenemos ahí en marcha, pero bueno, ahora estamos afiladísimos como para terminarlo. Sí. Es un disco de obras de un autor cruzucateño, Yayo Cáceres, y que lo hemos volcado toda la guitarra y que la verdad para nosotros es un placer que nos haya dado la confianza de poder lograr un trabajo juntos. Así que bueno, estamos trabajando arduamente para, si bien hoy en día se sabe que está muy difícil la situación para obtener lugares donde tocar, porque si bien nuestro estilo es un poco complejo por los lugares, los sitios donde poder lograr tocar nuestro estilo. Claro. Entonces eso también por ahí se complica un poco, pero bueno, uno siempre tiene que continuar trabajando y apostando a lo que uno se juega, ¿no? Así que bueno, estamos muy contentos de seguir trabajando juntos y de esa manera continuar con el proyecto.
0: Qué lindo, pero sí, por ahí es lógico que es lindo sentarse, por ejemplo, en un lugar y mirar las prodigiosas manos de ustedes, cómo manejan las cuerdas, ¿no? Pero mirá que el chamamé con guitarra da para bailar, ¿eh? Que no me digan que no podés salir a bailar con las guitarras de Curuzú porque te tocan esos chamamés medio tarragoceros ahí y te llama a bailar. Así que se puede bailar y en cualquier lado las guitarras de Curuzú tendrían que estar animando festivales.
1: La verdad que sí, por ahí nosotros también tenemos en cuenta mucho lo que tiene que ver el repertorio, de acuerdo a qué lugares nos toca presentarnos, entonces, porque eso también por ahí asa la cuestión, ¿no? Entonces, sí, como bien dice, por ejemplo, ahora en el Festival del Locro nosotros hicimos un repertorio bastante asemejado a lo que tenga que ver un festival, un festival no solo para escuchar, sino para que la gente pueda bailar, que de hecho lo han realizado la gente que tuvo ganas en su momento, así que bueno, de a poco nos vamos animando un poquito más y la idea es seguir continuando y creciendo con este proyecto.
0: Qué lindo. ¿Y tenés más o menos idea para cuándo estaría el material o todavía falta mucho?
1: No debe faltar mucho. Nosotros queremos para que termine para antes de fin de año, porque queremos empezar a trabajar el próximo año con ese disco. Y bueno, también queremos hacer una presentación. Queremos hacer una presentación en Curuzú en alguno de los teatros antes de fin de año, así que bueno, estamos tratando de trabajar con paso fuerte, tranquilo, pero con paso fuerte.
0: Claro.
1: Así que bueno, eso es las novedades que momentáneamente tenemos con el grupo.
0: Qué bueno, qué lindo. La verdad que desde aquí todo el empuje y muchos éxitos y mucha fuerza y a seguir dándole duro porque de eso se trata, ¿no? Siempre hay que ponerle ímpetu a las cosas para que salgan y bueno, todo el éxito para ustedes y muchas gracias por esta comunicación y feliz cumpleaños nuevamente, Carlos Ariel Villalba, el señor director de las guitarras de Curuzú.
1: Bueno, muchas gracias. La verdad que siempre uno es agradecido porque es uno de los medios que siempre nos da la posibilidad de expresarnos, a dar a conocer nuestras novedades, a apoyar el proyecto y que no es poca cosa. Así que, como siempre, agradecido de corazón. Y a todo el público de Curuzú, porque siempre la verdad tenemos muy buenas palabras de aliento para que este proyecto siga creciendo y a ello lo debemos.
0: Qué lindo, y sabes que la gente apoye y bueno, pero desde ya te comprometo a presentarnos el material aquí, va a presentar el material en Atardecer Guaraní, ¿eh?
1: Pero por supuesto que sí, es una deuda pendiente que tenemos, la visita a la radio, así que ni bien tengamos lo haremos, ningún problema.
0: Bueno, muchas gracias Carlitos y bueno, desde aquí todo el éxito como te decía y si tenés algo más para agregar, aquí están los micrófonos abiertos para lo que quieras expresar hacia la gente.
1: No, nada más que agradecimiento, como decía anteriormente, a la gente de Curuzú, a la gente de la radio, a usted por permitirnos este espacio que para uno es verdaderamente muy importante. Así que nada más que eso y como siempre agradecido de todo corazón.
0: Bueno, gracias Carlos Ariel Villalba, director de las guitarras de Curuzú, aquí por Atardecer Guaraní, hasta cualquier momento.
1: Un abrazo para todos.
0: Gracias.

0: Y así escuchábamos a las guitarras de Curuzú, este motivo popular, la caú, luego mi cabo de ciervo, después escuchábamos el afusilado y por último guitarra. Ahora vamos a los auspiciantes de nuestro programa.
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Continuamos con nuestro programa cuando son las 19:14 minutos. Saludamos a Aide Aguirre, también nuestra vecina que está sintonizando el programa. También saludamos a nuestra querida amiga Gladys de Paraná, que está en sintonía. Valeria Castillo, hace mucho no se hace presente con su mensajito, pero seguro está escuchando. Valeria desde Concepción del Uruguay, Entre Ríos. Y toda la gente que está conectada a través de internet. Marta Perino no creo que esté conectada porque está muy ahí chocha con su hijo que vino de San Martín de los Andes y su nuera, así que supongo que está disfrutando estos días con su hijo y su nuera Martita y Franco ahí en Buenos Aires. Saludamos igualmente y saludamos a Juan Carlos Abregu también en Buenos Aires que nos sintoniza, y bueno, para todos, ¿no? Saludamos también a Luis y Juancito que están sintonizando en Barrio Centenario, a toda la gente de esa zona, Gladys Acuña, también en Barrio Centenario nos suele sintonizar, y bueno, para toda la gente que está sintonizando vamos a dedicarles Don Tránsito Cocomarola aquí en nuestro Atardecer Guaraní.

¡Qué bellezas de chamamé, por favor! Me imagino que se están deleitando con Don Tránsito Coco Marola y nuestros queridos oyentes. Mi Correntina, en primer término, luego Amor a la Distancia. Y qué bueno es estar todos los martes y jueves aquí en contacto con ustedes desde las 18 y hasta las 20 horas con nuestro Atardecer Guaraní y brindarles todo lo que es nuestro chamamé, nuestras historias, pero principalmente nuestro querido chamamé, ¿no? Esto que nos acompaña desde muy niños, desde la cuna, desde que nacimos y ya desde antes, desde que estábamos en la panza de nuestra madre escuchando los chamamés, ¿no? Nosotros allá en el campo con la radio a pila, siempre escuchando programas chamameceros. En mi casa se escuchaba este tipo de chamamé, se escuchaba esto. Don Tránsito Coco Marola, Don Ernesto Montiel, Don Mario Millán Medina, Don Ramón Merlo, se escuchaba, siempre les he contado y vuelvo a decirlo por ahí, reiterativo, pero nunca es malo seguir recordando y seguir machacando lo que se escuchaba en aquella época. El rancho de Ramón Merlo, que creo que era los sábados, me parece, a las 8, las 9 de la noche, que mi mamá escuchaba Radio El Mundo a la madrugada, se escuchaba chamamé, se escuchaba por todos lados, y bueno, siempre se buscaba las emisoras que difundían nuestra música, y ojalá vuelva a hacer eso las radios, ¿no? Volver a difundir, volver a tener esos programas tan lindos con nuestro chamamé tradicional, nuestro chamamé que desde muy niño nos acompañó y bueno, de esa gente que nacieron en el 1900, aunque parece antiguo, por ahí tal vez alguien diga, no, eso chamamé ya no se escucha más. No, ¿cómo que no? Nosotros no debemos dejar morir nuestro chamamé. Tenemos que seguir difundiéndolo y ojalá vengan muchos más después de nosotros a seguir difundiendo esta música que nos llena el alma. Por ejemplo, estos temas que escuchábamos recién por Don Tránsito Coco Marola. Qué lindo escuchar y seguir escuchando. Y ahora vamos a escuchar a Claudio Maciel aquí en este material de Enramada Chamamecera que grabó junto a sus amigos. Y bueno, claro que sí, no puede estar ausente Ilusión de Costanera, este tema que me pertenece junto a Claudio Maciel. Y también tenemos Siento Haberte Perdido de los Hermanos Barrios. Ahí también es el mismo material de Claudio Maciel. Adelante, por favor.

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6: Es la hora 19:38.
7: Temperatura 14 grados. Humedad 90%.
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8: Y continuamos con nuestro Atardecer Guaraní. Cuando son las 19:40 minutos, tenemos Ceja Solís ahora, para escuchar. Qué lindo, Ceja Solís. Le vamos a dedicar al gringo, que nos sintonizan en la chacra allí, sobre todo el primer tema, ¿no? Que sabemos que le va a encantar. Adelante.

Escuchábamos a el dúo Ceja Solís, El eco de un zapucay, el primer tema, luego Magia del atardecer y después Trovador de tus besos. Gracias a la gente que está en contacto. Gladys desde Paraná nos contaba, ¿no?, recién a través de un audio, que llegó del trabajo a su departamento, puso Radio Guaraní, justo estaba tocando un chamamé y le mandó un zapucay. Bueno, le dije yo, guarda con tus vecinos, ¿eh? Si estás en un departamento y tenés vecinos al lado, ¡ay, Dios! Bueno, pero bueno, se despachó con un zapucay, dijo Gladys, así que qué lindo eso. Y dice que sueña, ella es entrerriana, pero dijo que sueña con venir a Curuzú Cuatiá a vivir, que ama Curuzú Cuatiá. Bueno, saludamos a don Julio Duprat, que por el comentario que estaba haciendo antes de la pausa de las 19:30, dice, muy bien Itatí, es cierto lo que estás diciendo, te felicito, son muy buenos los temas que estás pasando, muy buen programa. Bueno, gracias don Julio Duprat, desde aquí un abrazo, un saludo muy especial por usted, para usted, y bueno, sabemos que está siempre en contacto allí, escuchando también nuestro programa. Estábamos escuchando este duazo, ¿no?, Ceja Solís, también estos temas hermosos. Olguita Valenzuela, llegó un audio de Olguita Valenzuela, que no sé si está escuchando el programa, pero bueno, ella para saludarnos siempre nos manda audio. Gracias por estar, y sabes que te quiero mucho, Olguita, cuídate mucho del frío, por favor. Nosotros vamos a seguir cuando son las 19:48 minutos ya. En un ratito nos despedimos y tenemos más chamamé, claro que sí. Nos vamos con dos temas, después nos despedimos, señor operador.

Así escuchábamos a los hermanos Barrios. No hay como mi tierra, ¿eh? Luego volvé, amor mío. Qué lindo, qué romántico. Sí, más vale que sí. Los Sapucay están ahí a flor de piel, ¿eh? Escuchando estos románticos. ¡Qué bárbaro! Bueno, saludamos a la gente que está en contacto con nosotros. Gracias por estar a todos. Y bueno, nos despedimos hasta el próximo martes, Dios mediante, aquí nuevamente con nuestro atardecer guaraní. Les vamos a dejar en compañía de nuestro chamamé, por supuesto, claro que sí. Y vamos a volver el martes, Dios mediante, aquí a la hora 18. Gracias, señor Pichi Medina. Y lentamente la tarde se va poblando de estrellas y ya al final de la huella nos debemos despedir, prometiendo regresar cuando suenen los acordes de guitarras y acordeones con mi lindo chamamé.

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3: Es la hora 20. 3 minutos. Temperatura 14 grados. Humedad 90%.
4: Obviamente a los que están por YouTube digo, es apretar suscribirse porque es gratis, y además contentos también un poco porque ayer tuvimos una tarde, mañana tarde, un día entero en realidad, transmitiendo básquet, más allá de que eran infantiles y que por ahí alguno dice no, que las diferencias, yo creo que más allá de eso y que a veces se hace difícil ponerle ritmo porque hay equipos que son muy superiores a los otros, es una buena experiencia para nosotros y también inclusive para los chicos, porque bueno, son cosas que habitualmente no les pasa. Y bueno, yo estoy muy agradecido al equipo que tenemos por el esfuerzo que hicimos ayer y porque salió todo más o menos como nosotros queríamos que salga, o salió bastante bien de acuerdo a lo que nos dijeron algunos padres que ayer después de la transmisión nos estuvieron saludando. Así que un saludo muy grande para todos ellos, para los goyanos y correntinos que se sumaron, que ojalá nos sigan escuchando, que este fin de semana vamos a tener seguramente más goyanos en la pantalla de Cortita y al Pie, y un saludo grande también a la gente que está en la radio, al Pichi Medina, que es el operador de turno en Radio Guaraní, ahí en AM970 y FM107.1.
5: Bueno, ahora sobre el final del programa vamos a estar hablando del sorteo de la Liga de Básquet, de categoría mayores, por supuesto. Pero vamos a comenzar el programa del día de hoy con los Juegos Correntinos 2026, ya que finalizó el Zonal 5 con nuevos clasificados a la fase provincial. Tenemos allí mucho material fotográfico para compartir con ustedes. Bajo la coordinación de la Secretaría de Deportes de la provincia, se desarrolló con éxito la etapa Zonal 5 de los Juegos Correntinos 2026 en articulación con los municipios de San Lorenzo, San Roque y Saladas. De esta manera, nuevos equipos y deportistas obtuvieron su clasificación a la fase provincial del programa, que va completando su calendario de fases zonales con competencias en las categorías de juveniles y de adultos mayores. Esta nueva edición de los Juegos Correntinos refleja la política deportiva inclusiva impulsada por el gobernador Juan Pablo Valdés, quien ha priorizado el acceso masivo al deporte en toda la geografía provincial, promoviendo la participación de jóvenes y adultos mayores y fortaleciendo el vínculo entre el gobierno provincial y los municipios. Vamos a la nómina de clasificados de Zonal 5, categorías juveniles, hockey femenino, empedrado, pádel juvenil, Santa Rosa, futsal femenino, Santa Rosa, futsal masculino, empedrado, vóley indoor femenino y masculino, San Roque. Clasificado del Zonal 5, categoría adultos mayores, tejo femenino y masculino, San Lorenzo, truco, San Roque, Newcom, Santa Rosa, pádel adultos mayores, Concepción. Desde la Secretaría de Deportes se destaca que estos resultados demuestran el compromiso de la gestión Valdés con el deporte como herramienta de inclusión social, salud y desarrollo comunitario. Los Juegos Correntinos son una política de Estado, colocando en el centro a nuestros deportistas y al interior provincial, resaltó el titular del área de deporte, Jorge Terrible. Bueno, ¿le gustó la foto, Gerardo?
4: Muy buena la foto. Yo quiero...
5: Mirá el tejo, jugando el tejo.
4: ¿Nosotros no lo podemos notar en ese acá?
5: Sí, ¿cómo no?
4: No, digo, eso... Sí. El truco lo agarramos. Los ponemos en fila.
5: Más mentiroso que nosotros, no creo.
4: Los ponemos en fila. Bocha, no sabes si llevará...
5: Puede haber,
4: ¿no?
5: Vos sabés que el año pasado yo me anoté en la categoría pádel.
4: Mirá.
5: Y ganamos
4: el local.
5: El local. ¿Pero sabés por qué ganamos?
4: No se presentó.
5: Éramos la única pareja.
4: Claro.
5: O sea que contentísimo viajamos al
4: zonal.
5: Al zonal, que nos tocó Mercedes. Anduvimos bastante bien, pero quedamos eliminados.
4: Bueno, pero por lo menos quedaron.
5: Bueno, ¿qué va a hacer?
4: Porque está bueno que... Bueno, los Juegos Correntinos son muy lindos para los chicos, sin lugar a duda. Aquel que alguna vez participó de esos juegos...
5: Totalmente.
4: ...sabe lo bueno que es.
5: Y más hoy, el premio que hay, ¿no?
4: Sí, el viaje a Mar del Plata, que es casi una semana prácticamente.
5: Sí, sí.
4: Donde aparte se... En esa clase de viaje y en esa clase de competencia uno aprende otras cosas que son más importantes que inclusive ganar.
5: Bueno, viste, Aldo, que ayer estuvimos hablando del futsal, que
4: sí,
5: se había suspendido una vez por el Festival del Locro, otra vez por no me acuerdo qué, por el día de no sé quién.
4: ¿Y ahora?
5: Y ahora aparentemente se reanuda, ¿no, Fede?
6: Así es.
4: Pero no me van a programar a 12, ¿no? ¿no?
6: Pensé que usted estaba por decir eso.
5: No importa, buscamos.
6: Ah, bueno. Aparte, pero ahí igual.
5: Tenemos.
6: Aguanta, tenemos ahí.
4: Mira.
6: Ahí está, vio.
4: ¿Cuántos son?
6: Ustedes le tienen que pedir al operador, salvo que esté peleado con el operador.
5: No, yo no me peleo con nada.
4: Seis partidos.
5: Seis partidos a partir de las 18, seguramente, sí. Domingo 26, en el gimnasio Jorge Antonio Spillere. Se van a jugar seis partidos. Rústico Fútbol Club va a enfrentar a la Mirita Fútbol Club. Segundo partido, Deportivo Riestra con Juveniles de Villa Belgrano. Tercer partido, Peña Roja versus Deportivo Jaguar Rincón. Luego, Loza Futsal, el equipo de Mariano y Loza, de Solari.
4: Mira.
5: Va a enfrentar al Deportivo Cabeza. La Nito Neta con el Ciclón. Este es un muy buen partido. Y para terminar la jornada, un partidazo, Atlético Nayara versus el Rejunte Fútbol Club.
4: Me matan los nombres.
5: Sí.
4: Pero bueno, el Rejunte.
5: ¿La Nito Neta te gusta?
4: La Nito Neta me encanta. La Nito Neta me gusta mucho. Esto es el domingo, ¿no? Domingo 26 en el Estadio del Club Belgrano.
5: El otro día estuve pensando.
4: Sí.
5: Yo pienso a veces también.
4: De vez en cuando.
5: Si yo fuera técnico.
4: Sí.
5: O vos, Aldo, fueses técnico. O Federico fuese técnico. ¿Cómo nos dirían? Tipo
4: la Andoneta.
5: Nitoneta.
4: La Botoneta, puede ser.
5: Botoneta o Boteta, no sé.
4: No, Botoneta o Aldoneta.
5: Y a Federico Casqueta.
4: La Casqueta, La
5: y la Pequereta.
4: La Pequereta o la Pecoreta. Pero bueno, sí, qué sé yo. Veo que se todo con esta de la escaloneta y todas esas cosas que empiezan a...
5: Un poquito de humor.
4: A también. Ponerse de moda, pero bueno.
5: Poquito de humor para ir al corte. Vamos a hacer el primer corte acá y cuando volvamos vamos a hablar de básquet, de lo que pasó. Realmente fue una jornada histórica, diría yo, con tres transmisiones por parte nuestra. Y un muy lindo campeonato.
6: ¿Por qué no te va a ser?
4: Sí, Jorge, ya sabemos ya.
5: Claro. ¿Vamos a la pausa?
4: Vamos, sí.
5: Vamos.
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1: Tenemos que hablar de básquet, muchachos, aunque ya hablamos mucho ayer, pero tenemos que contarle a la gente, la que no pudo estar, en qué consistió, Aldo, este triangular que se ha jugado aquí en Curuzucuatiá, en el Gigante del Sur, con la participación de San Martín de Corrientes, San Martín de Curuzucuatiá y AMAD de la ciudad de Goya. Y otro triangular que interesa a la gente de Curuzucuatiá es el que se disputó en la capital correntina, con la participación de Regatas Corrientes, Atlético Saladas y Belgrano de Curuzucuatiá.
0: Sí, convengamos que son, para llegar a estos partidos, tanto Belgrano como San Martín están participando de un torneo que es el torneo prefederal de básquetbol formativo. En ese torneo prefederal de básquetbol formativo, cuando empezamos a ver imágenes del equipo de Amado y Goya, por ejemplo, esos que estamos ahí, sí, los equipos se clasifican, juegan todos contra todos, y los primeros y los segundos de cada uno de las zonas pasaron a estos triangulares semifinales.
1: Aldo, disculpame, antes que prosigamos,
0: sí,
1: como ya los videos han visto ayer, vieron los tres partidos, vamos a pasar algunas fotos que tenemos para que la gente que no pudo, por lo menos pueda ver las fotos,
0: Bien.
1: Disculpa la interrupción.
0: Exactamente. Bueno, decíamos que San Martín y Belgrano habían clasificado para jugar estos torneos, estos triangulares semifinales. San Martín y Belgrano quisieron organizar estos triangulares para que jueguen de local. Belgrano no lo pudo hacer porque Regata de Corrientes licitó y presentó, se supone, por lo que nosotros conocemos, alguna cosita superior a la de Belgrano, que tiene que ver con el dinero seguramente que le dio a los clubes para que viajen. Supongo que debe pasar por ahí la diferencia, porque acá en Curuzú sabemos que tanto el alojamiento del Club Belgrano como la comida que le dan en el Club Belgrano a las delegaciones que vienen, por lo general son mejores que los que cuando viajan por ahí. En esta zona de San Martín de Corrientes, San Martín de Curuzú y AMAD de Goya, el único que tenía cancha disponible, Jorge, era San Martín, ajá, de Curuzú. Ninguno licitó, y como ninguno licitó y era el único con cancha disponible, sin licitación prácticamente, o se licitó y al tener la cancha disponible era mucho más fácil, se pudo hacer acá. Sí, y en este caso, tanto San Martín como Belgrano, a los dos les fue, digamos, de la misma manera, un poco lo que decíamos ayer, ¿no? Ganaron el primer partido, que nosotros pensábamos, sí, que era el partido que podían ganar, y después con los equipos correntinos lamentablemente no pudieron hacerle la fuerza necesaria. Hay mucha diferencia, se nota desde lo físico, y no solo el físico de los chicos, sino desde la aptitud física, o sea, el estado físico. Se los ve, no sé si mejor entrenado es la palabra, pero mejor físicamente por lo menos. Sí, sí, sí. Ayer por lo menos a mí me sorprendió mucho la anticipación con la que empezaron a hacer los trabajos precompetitivos los chicos de San Martín, con tan
1: mucho
0: solo
1: tiempo,
0: con tan solo 13 años. Es como que prácticamente se manejan como un equipo profesional en ese sentido, y sacan diferencia. Después, obviamente, son chicos que juegan bien al básquet, que juegan mejor que los nuestros, está clarito, y que no desperdician por lo general las oportunidades que tienen. Tanto San Martín como AMAD sufrieron mucho la presión que hacía San Martín en la salida, y encima cuando superaron esa presión, o cuando superaban esa presión, a ambos equipos le pasó lo mismo, erraron muchas bandejas, muchos tiros solos, que son los que no tenés que errar. Yo creo que seguramente es un saldo positivo, los chicos van a seguir participando, tanto los chicos de San Martín como los chicos de Belgrano jugarán la Liga Centro Sur, creo que ya la empezaron a jugar, sí, inclusive sí, ya jugaron una fecha, así que ahora, después de las vacaciones, como nos dijo Maxi, van a retomar con la Liga Centro Sur. Yo no tengo los resultados exactos de los partidos, Jorge, pero vos sí lo tenés por ahí.
1: Sí, el primer partido, que fue el de San Martín de Curuzú, Guatía y Amad, ganaron los chicos locales, los chicos de San Martín, 68-50. Un buen partido fue, claro, con
0: parejo,
1: con digamos, equivalencia, digamos, ¿no?
0: Porque fue parejo hasta el inicio del último cuarto.
1: Sí, a ver, 15-9 el primer periodo, 33-32 el segundo.
0: 15-9 ganaba Amad.
1: Ganaba Amad.
0: Por eso, 33-32 sí, pasó a ganar
1: San Martín. 33-32 para San Martín, 50-44 el tercer periodo también para San Martín. Hasta ahí llevaba nada más que 6 puntos. Y el final los encontró con, bueno, con 18 de diferencia, 68-50. Y San Martín de Capital, ahí ya lo vimos en el primer partido, jugando en este caso contra el Club Amad de la ciudad de Goya, con un resultado inobjetable, pero abultadísimo, 139-31, más de 100 puntos la diferencia. Para ser exactos, 108, ¿no?
0: Sí, sí.
1: 108 puntos. Cosa que a mí me comienza a picar todo el cuerpo cuando veo estos resultados.
0: No, yo no. Yo quiero que jueguen contra estos chicos. Yo quiero que los nuestros jueguen contra los equipos de la capital, más allá de la diferencia. Es más, me gustaría que jueguen 3 o 4 veces por año. ¿Para qué? Porque yo estoy seguro que si vos jugás un partido en marzo, uno en julio, uno en septiembre y uno en diciembre, en el de diciembre vas a estar más cerca. La competencia es la que hace la diferencia. Le tengo fe, en serio, que si hay más partidos, se va a poder emparejar. No van a lograr el emparejamiento total porque hay una diferencia desde lo físico, que es muy difícil de equiparar, digamos, porque son mucho más grandes que los nuestros. Yo no sé por qué razón los muchachos son más altos allá. O sea, del río corriente para arriba son más altos.
2: ¿Nunca hubo una liga de las chicas, de las inferiores acá en Vázquez de Aldo?
0: Como una liga, sí, una hay, pero el yo digo que jugar contra esta clase de equipos, contra equipos que son mejores que vos.
2: Sí, bueno, pero la otra que te iba a decir, si los chicos tienen más partidos en el año, van mejorando.
0: Sí, ya no, por eso está la Liga Centro Sur.
2: Sí, bueno, pero no es lo mismo. Ellos tienen su propia liga allá en Corrientes, ¿no?
0: Claro, ellos.
2: Eso es lo que te pregunto, si acá alguna vez hubo alguna liga.
0: Acá, cuando nosotros éramos más chicos, había la Asociación de Básquet de Curuzú, pero jugábamos 3 partidos al año.
2: 3 partidos nomás, sí.
0: Acá, vos tenés la diferencia que con esta Liga Centro Sur jugás casi 10 partidos, Jorge, más o menos.
1: Sí, sí, sí.
0: Entonces, son 10 partidos del provincial, más a 10 partidos de la Liga Centro Sur, los chicos juegan 20 partidos al año. Nosotros, cuando éramos chicos, si jugábamos 4,
1: sí,
0: era una locura. Y estábamos enloquecidos por esos 4 partidos que jugábamos.
1: Después se disolvió haciendo memoria, se disolvió la ABC.
0: Claro.
1: La Asociación de Básquet de Curuzú Cuatía. Y se comenzó a jugar en forma no ilegal, pero antirreglamentaria.
0: Se jugaba,
1: había unos campeonatos que, bueno, organizaba, qué sé, Néstor Altamirano o Negrín Sosa o lo que sea, ¿no?
2: Porque en teoría son 4 clubes acá que pueden jugar al básquet, ¿no? O San Lorenzo no.
1: No, San Lorenzo no.
2: Tiene su cancha de básquet, pero
0: no está habilitado. Cuando nosotros éramos chicos.
2: Bueno, lo único que le falta es la tribuna, ¿no?
0: Sí, pero el Club San Lorenzo, en los últimos 40 años, la única vez que tuvo básquet fue cuando los chicos del Club San Martín, de primera, representaron al Club San Lorenzo en un provincial, porque San Martín no podía jugar el provincial porque jugaba el federal.
1: Claro.
0: Entonces, todos los chicos de San Martín que no jugaban el federal hicieron un equipo de primera y jugaron para San Lorenzo. No,
1: el que tuvo mucho básquet durante muchos años fue el Club Atlético Huracán.
2: Ah, eso le iba a preguntar.
0: Cuando nosotros éramos chicos, le estaba por contar, había.
2: Sí, porque hay como una cancha ahí.
0: El Club Huracán, el Club Curuzú, el Club Belgrano, el Club San Martín, y había otro club que se llamaba Circe,
1: sí,
0: que el profe no me va a salir el nombre, Samuel Cáceres. Muy bien, muchas gracias. Samuel Cáceres era el que juntaba a los chicos, y casi todos los jugadores de ese equipo eran hijos de sus oficiales, Jorge.
1: Claro, por eso el nombre.
0: Por eso el nombre, sí.
1: Claro, Circe es círculo de suboficiales del ejército.
0: Exactamente, muy bien, Jorge. Y eso era el torneo. Se disuelve el Club Huracán, se disuelve el Club San Martín, el Club Curuzudio, y quedan el Club San Martín, el Club Belgrano y Circe en un momento. Y después hubo una época que es, como hubo muchísimos años, que los dos únicos clubes que participaban en básquet eran el Club Belgrano y el Club San Martín.
1: Aldo, el Club Esparta.
0: Yo no me acuerdo.
1: Es anterior, ¿no es cierto?
0: Es anterior, sí.
1: Es anterior. Porque también hubo una época en que el Club Esparta
0: tenía básquet,
1: participaba.
0: La que sería la cancha donde está el Club Victoria.
1: Exacto, tenía su cancha allí, justamente donde está hoy el predio del Club Victoria. Sí. Y en parte está la
0: biblioteca.
1: La biblioteca Cuatiarendaes, ¿no? La que está ahí.
0: Sí, la biblioteca
1: Cuatiarendaes. Bien.
0: Pero bueno, yo creo que hoy se tiene más competencia que antes, y igualmente es muy difícil competir. Ahora, no sé si lo hablábamos ayer, Jorge, al micrófono, es muy difícil en una ciudad tan chica, digamos, tener tantos jugadores como tienen los equipos correntinos para jugar en esa categoría. ¿Por qué? Porque vos no necesitás de 5 para jugar al básquet. En esta categoría necesitás de 12, porque tienen que jugar los 12.
1: Sí.
0: Entonces tienen que ser los 12 parejos. El Club San Martín de Corrientes, ayer mirando las estadísticas, jugaban los 12, los 12 convertían puntos, los 12. O sea, en el primer partido hubo uno que no convirtió porque pasó mucho la pelota, el 11, Silva, que en el segundo partido convirtió un montón de tantos. O sea que era porque no tiró al aro, digamos, no era que no podía meterla. Hasta el más chiquitito de todo, Marconi, creo que el apellido, uno muy chiquitito, también pudo convertir. Juegan me da la sensación de que juegan a otro ritmo. Más allá de eso, yo creo que a medida que van creciendo, si no traen los reclutados, se empareja la cosa. ¿Sí? En su 17, en su 19, ahora no jugaron su 19, no hay. Pero en esas categorías se empareja un poquito más, y por eso creo también que alguna vez hemos salido campeones provinciales U13, creo que una vez salimos U13, pero más veces salimos campeones provinciales en U15 o en U17, ya sea en equipo o en selecciones. Porque siempre que hubo esa clase de torneo, yo no recuerdo mucho. Cuando eran chicos, Agustín y Fernando, creo que la que llegó al provincial era la U13, ¿no? Que era cuando César fue director de ese equipo, representó al Club San Martín. Fernando fue como refuerzo. Fernando era del Club Cruzú, César era el técnico del Club San Martín y Agustín era jugador en esa época.
1: Sí.
0: Y creo que le llegaron bastante lejos, ella era U13. Y la otra categoría que uno recuerda cuando vieron muy bien es Martín Zambero.
1: Claro, Alejandro Bueri.
0: Que llegaron también bastante bastante lejos.
1: Uno de los Muñoa.
0: Exactamente, ¿no? Que eran del Club Cruzú.
1: Sí.
0: Que fue otra época buena. Otra época buena que tuvo el Club Cruzú. Y hay una categoría en la que participaban. Bueno, esa categoría era buena, era bastante parejona. Porque creo que son la misma categoría que Sebastián Gómez, Juan Pablo, Juan Pablo Roaina y alguno más que no me estoy acordando, pero bueno, son chicos que hoy todavía juegan al básquet en los torneos de verano, ¿no?
1: Así es. Bueno, con respecto entonces
0: a los resultados.
1: Ah, sí, uno ya lo teníamos, el resultado del segundo partido, el de San Martín y San Martín. 116-27, pero fue ganando todo el partido, 25-10 el primero, 62-11 el segundo, 84-15 el tercero, para el final de 116-27. Lo que me está faltando es el resultado de Belgrano, porque Belgrano también jugó ayer en la capital correntina.
0: El primer partido a las 14:30 jugó.
1: 98-27 tengo yo anotado acá,
0: ¿no? Sí, señor.
1: Sí, ese es el final.
0: Ganó, ese es el final.
1: Bueno, ganó Belgrano y a Atlético Salada. Y el otro participante de este triangular fue Regatas Corrientes, que se alzó también con un importante triunfo frente a Belgrano. Creo que tenés vos ahí la...
0: 102-34.
1: Bien, 102-34 el resultado entonces de este partido que lo ganó Regatas también, ¿no? Con mucha categoría. Por sobre Belgrano y Curzubatía.
0: De esta manera, los dos equipos correntinos, hablo de Regatas y de San Martín, clasifican al Final Four de esta categoría.
1: Qué lindo cuadrangular va a ser, ¿eh?
0: Sí, estoy escuchando.
1: Pingüino debe estar también.
0: Sí, yo estoy tratando de ver si mandaron ya la información de la federación.
1: Ajá.
0: Con los cuatro clasificados de esta categoría. Pero sí, de acuerdo a lo que nos contaron los muchachos de la capital, Pingüinos en esta categoría es fuerte, así que probablemente tres equipos de Corrientes seguro van a estar en la...
2: Espera que se adelantó un poco el señor Aldo. Habíamos un video, teníamos que era hablarme un ratito. Se adelantó el señor Aldo Poto. Está apurado para hablar de ese tema.
0: No.
2: Teníamos un video y le iba a preguntar si esa cancha de... ¿Qué club es la de dónde estuvo Belgrano?
0: El Club Alvear de Corrientes, porque como Regata no tiene cancha.
2: No tiene
0: cancha. O sea, se cayó el techo, claro. No está en condiciones para jugar ahí y hizo de local en el Club Alvear de Corrientes. El Club Alvear queda en la otra. Ahí está, claro, ese es el video. En el mismo parque, digamos, de un lado está Regatas y del otro lado está Alvear.
1: En una esquina, está.
0: En la esquina del Parque Mitre.
1: Sí.
0: ¿Sí? Así que. Ahí está.
1: Esto es entrar en calor, ¿eh?
2: Sí.
1: Bandeja de los chicos.
2: Vemos el grupo de padres que acompañó. Y la bandera estaba la de Belgrano. Ahí está, mire. El grupo de padres.
1: Bien.
0: Bueno, en esquina. En esquina también hubo
1: triangular.
0: Sportiva Esquina se quedó con el

0: seguramente se podía pelear de otra manera.
1: Quizás de esquina esté bien,
0: Sportiva, sí, digamos. Seguramente. En Capital se jugaron dos zonas, la de Belgrano, y la otra se jugó en Pingüinos, que eliminó a Sagrado Corazón
1: de Capital,
0: ¿no? De Capital y a Fobal de Esquina. O sea que los clasificados son Sportiva de Esquina y los tres de Capital, Pingüinos, Regatas y San Martín. Esto se va a jugar el próximo 1 y 2 de agosto, o sea, la otra semana se va a jugar el Final Four para definir.
1: Atención que no se puede tomar caña con ruda, avísenle a los chicos
0: antes de los partidos. Y ahí se define el campeón provincial y los dos equipos que van a estar jugando o representando a Corrientes en el regional de la categoría, que se juega contra Misiones, Chaco y Formosa, y de allí siguen avanzando.
2: ¿Está rico el mate?
1: Bueno, ¿está bien ahora?
0: ¿Le gustó? Ahora le gustó.
2: Señor, vamos a hacer un corte y después Aldo Boto nos va a explicar.
0: Otra de yo.
2: ¿Ahí?
0: El sorteo
2: de... el sorteo y el formato del campeonato de la Liga de Mayores.
0: Sí, porque cambia el formato, Jorge.
1: Cambia, yo estuve leyendo...
0: Pero no
1: medio es... que no lo entendí.
0: No, pero bueno, ahora lo vamos a explicar. Ahora pero sí, cámara, usted está acostumbrado a estas cosas.
2: ¿Vamos al corte?
1: Dale. Bueno, vamos al corte.
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0: Vos esto, ¿eh?
1: Discutir, ay, ay, le gusta discutir.
0: No, no, vamos a ver primero cómo han quedado establecidas las zonas.
1: Sí, van a ser 10 equipos.
0: Sí, dos zonas de 5.
1: Dos zonas de 5.
0: Ya está sorteada, ¿no?
1: Ya están sorteadas, bueno. El sorteo, según dicen, se hizo anoche. Yo no sé si Federico lo vio en vivo o qué, porque fue rapidísimo para publicarlo.
2: No, lo vi en la página de Instagram de la Federación de Básquet. Bastante bien, están trabajando en ese sentido.
1: Sí, el trabajo de prensa de la Federación Correntina de Básquet, que creo que lo hace Gastón Balsayac, como que estuvimos hablando ayer con él o antes de ayer con Gerardo por el tema de las transmisiones que van a ver. Para este torneo, todos los partidos van a ser transmitidos por el canal de la Federación y por YouTube. Y obviamente nosotros, como siempre, lo vamos a hacer por YouTube, por radio y por todos lados donde podamos. A los partidos de San Martín no vamos a estar transmitiendo todo el provincial porque ya seríamos muy loquitos. Pero en cualquier momento, si tenemos los medios, capaz de hacer, Jorge. Pero bueno, vamos a tener... dos zonas de 5 con equipos muy importantes que no participan este año de este torneo. Entre ellos, los que no participan, me parece que hacen un poco de ruido, de Saladas no va a haber ningún equipo y de Goya no va a haber ningún equipo.
0: Qué raro,
1: me sorprende más Goya que Atlético, porque Atlético juega uno, después no juega dos, después juegan los dos, porque a veces entran Antorcha y Atlético. Pero en Goya siempre entraba uno.
0: Sí.
1: O Amad o Unión. Y en este caso no entró ninguno. Igualmente, también es cierto, nobleza obliga, que el equipo de Santa Lucía pertenece a la Asociación Goyana. ¿Sí? No es que...
0: Sí.
1: Pero en los equipos fuertes en el provincial eran Unión y Amad. El equipo de Santa Lucía, por la información que yo manejo, va a tener algunos jugadores goyanos en sus filas, que seguramente va a ser un mejor equipo que el que presentaron el año pasado. El año pasado creo que no ganó ningún partido, y ahora probablemente, si es que pueden lograr que algunos jugadores goyanos, digamos, vayan a jugar a Santa Lucía, va a tener un mejor equipo. Sé, por la información que me dieron esta mañana, que Piacentini, el chico que juega o que jugaba en Amad,
0: Goyano,
1: él, uno de los chicos más altos que hay jugando al básquet en la provincia, va a ser parte del plantel de Español. Esa es la información que me dieron a mí. Así que bueno, eso sería la información. Esta es la manera, digamos, de poder jugar este campeonato. Va a haber una lista con 7 mayores, ahí lo estaba mostrando recién Gerardo.
2: Un ratito, ya vamos.
1: 7 mayores en lista de buena fe, después hay 10, creo que son 21, y después juveniles. El día del partido no se pueden vestir los 7 mayores, solamente 5. ¿Sí?
2: Ahí está, vamos a por la zona, Aldo, ahí está.
1: Y estas son las zonas. Se va a jugar dos zonas, la zona A y la zona B, todos contra todos, ida y vuelta, como se jugó el año pasado. Y con el cruce interzonal por cercanía. Ahí están los cruces interzonales. En la zona A están Pingüinos, San Martín, Colón, Español de Santa Lucía y Sportivo de Corrientes. Y los cruces interzonales, en ese orden, en la zona B, Córdoba, San Lorenzo, El Tala, Fobal de Esquina y Juventus de Corrientes.
0: Otra vez San Martín y San Lorenzo.
1: Y San Martín y San Lorenzo, mientras jueguen el mismo torneo, es muy difícil. Salvo que entre el Club del Gran un año, digamos. Que es la única forma de que estaría bueno también.
2: Pero ahí en ese caso, si llegaba a caer en la misma zona de San Martín, ya no hubiese sido...
1: No, porque se hace el sorteo, primero se deciden los interzonales. Entonces, sí o sí, San Martín y San Lorenzo están en otra zona, digamos. De esa manera se sí. Sortea.
2: Pero no es clásico.
1: No, no es clásico. Obviamente que no es clásico.
2: No, porque ellos creen que es clásico, por eso. Sí,
1: bueno. Nada, bueno, pero ese es como los mexicanos.
2: Ah, bueno, ese es otro tema.
1: Es lo mismo. O sea, los mexicanos creen que es un clásico de Argentina el fútbol.
2: Todavía no está habilitada la cancha de básquet de San Lorenzo, ¿no?
1: Sigue la jugando. La nueva creo que no. Va a estar, el federal lo terminó jugando en el instituto.
2: ¿Del CEF?
1: En el CEF número 3, creo que es, ¿no? Sí. Así que ahí se jugó. Seguramente ahí se va a jugar. Del plantel del San Lorenzo va a ser otra vez candidato a ganar el título. Del plantel del federal van a quedar el tucumano Frigerio, que es el base, Leonardo Solís, que fue uno de los jugadores más importantes que tuvo San Lorenzo la temporada anterior, Gonzalo Jerez, aquel que pasó por San Martín, un par de chicos juveniles que tienen ya han tenido minutos y que han andado bien, van a seguir. No sigue del plantel anterior que salió campeón, por ejemplo, Tobías Zambón, el chico que jugó aquí en San Martín también. Tobías va a ser parte del plantel de Córdoba de Corrientes, por la información que manejo. Está lesionado Tiaguito Cutrona, por lo que no será parte seguramente del torneo. No me va a salir el nombre, hay el 4 que hace 3 años que juega en San Lorenzo, se va a ir o se va de San Lorenzo. Y aparentemente, por la información que manejo, van a tener el mismo cuerpo técnico.
2: Hay último momento, Jorge.
1: ¿Qué pasó?
2: Suspendido la jornada de fútbol de mañana.
1: Bueno.
2: Ya vamos ahí, ya con ese...
1: Con ese tema.
2: Sí, señor.
1: Ojalá que no se suspenda el provincial, que es lo que me está poniendo un poco nervioso hablando de fútbol, digamos.
2: Va.
1: Te decía... Sí,
0: festeja.
2: Sí, no, para ver que ya arriba el cosa.
1: Te decía que...
2: me sale el aire.
1: Te decía que, bueno, son dos en las dos zonas. Se pueden 7 mayores en cancha, me dice. Acá Ignacio, ¿sí?, que está escuchando. Se pueden los 7 mayores en cancha. Y ya tengo el fixture del torneo, que si puedo se lo voy a pasar a Gerardo. Y si no,
0: o
1: lo
0: sea, vamos. Los 7 mayores en planilla, no en cancha.
1: Sí, claro, sí, en cancha no, pues no se puede.
0: Dígale, no,
1: en planilla. En planilla.
2: ¿Quedó una foto ahí, Gerardo?
1: Sí.
2: Una fotito, me parece que quedó el Vázquez.
1: Van a sumar puntos, obviamente, todos los equipos en la zona A y en la zona B. Y van a clasificar 4 de cada zona.
0: Sí, ¿sí? Los quintos
1: quedan
0: eliminados.
1: Quedan eliminados. Sí. Se juega un total de 10 partidos: 5 equipos, 5 partidos como local y 5 como visitante. Y después.
0: Los cuartos de final, Aldo. Son los primeros contra los terceros.
1: Contra el cuarto.
0: O contra el cuarto, digo,
1: claro. Primero contra el cuarto y segundo contra el tercero. De esa manera se va a jugar, igual que el año pasado. El año pasado, cuando se terminaba esta serie...
0: Al mejor de tres partidos,
1: el que tiene ventaja juega los 2 partidos últimos. Sí. O sea, se juega primero en la cancha del cuarto y después se juegan 2 en la cancha del primero. ¿Sí? Primero en la cancha del tercero y después 2 partidos en la cancha del segundo.
0: Sí.
1: Los 4 que clasifiquen van a pasar a semifinales. El año pasado, los 4 que clasificaron van directo al Final Four. Iban directo al Final Four. Los últimos años fue así. Esto va a ser como fue hace un par de años atrás, 3 creo, y se van a jugar, se va a seguir jugando el torneo de la misma manera que se juega en la Liga Federal.
0: Digamos. Sí, de igual manera ya los 4...
1: clasificados al federal.
0: Van a estar clasificados, sí, para el federal.
1: Los 4
0: clasificados. Después siguen jugando por el tema de quién sale campeón, digamos.
1: Y después se va por la gloria.
0: Claro.
1: Como se dice, por el bronce, como le gusta decir a la gente. Pero bueno, sí, después va a haber la misma manera, al mejor de 3. Primero se juega en la cancha del peor ubicado y se termina en la cancha del mejor ubicado. Aquel que sume más puntos en la etapa regular definirá de local el título, digamos. O sea, si los 2 son primeros en su zona y uno tiene más puntos que el otro, ese tendría la ventaja de localía en caso del último partido.
0: Bueno, muy bien. Creo que nos quedaba, Fede, el tema del... Bueno, los partidos se suspendieron hoy y los partidos se van a suspender mañana. O que ya están suspendidos.
2: Bueno, ya no, Jorge, porque si ya quedó suspendido, ¿para qué pasar la programación?
0: No, no,
2: de
0: digo,
2: última, digo, de última,
0: para recordar que hoy había programación de partido y que no.
2: De última le leo el comunicado que acaba de poner el grupo de la liga. Buenas noches. Informo que la jornada de mañana viernes en categorías infantiles queda suspendida en ambas canchas debido al estado de los campos de juego. En la próxima reunión de liga se va a reprogramar esta jornada suspendida. El vicepresidente de la liga de fútbol, el señor Jorge, fue el que pasó. Ya me están sacando del aire, ¿te parece? No, no, no.
0: Bueno, tenía para saber. Entonces, vamos ya al día domingo, ¿no?
1: Al sábado, al sábado.
2: Al sábado, ya, porque
0: ¿qué hay sábado?
1: El sábado tenemos, el domingo tenemos Liga General Belgrano.
0: El domingo, por eso.
1: El domingo. Y el sábado tenemos, si con suerte.
0: Pero hay provincial.
1: Provincial.
0: No hay programación de liga.
1: No, de liga sí, no.
0: Sí, sí. De liga solamente el domingo. Pasamos ya al domingo.
1: ¿Sí? Sí. Que el domingo hay primera, ¿no?
0: El domingo hay primera y hay futsal también, pero eso no tiene nada que ver con la liga. ¿Los partidos del domingo quieren saber en primera?
1: Sí, por favor.
0: 14 horas, Los Pumitas, Villa Dolores. Eso en cancha de Victoria. Y a las 16, Victoria Centenario. Y en cancha de Huracán, también el domingo, San Martín La Cantera.
1: ¡Epa!
0: Es un lindo partido, ¿no?
1: ¡Epa! Ahí, un asadito, ¿eh?
0: Y el Deportivo Patita va a enfrentar a Huracán. No, los que habitualmente vamos al futsal, prácticamente llegamos con el partido empezado de futsal, ¿no?
2: Sí, señor. ¿Ya dijo todo eso?
0: Sí, sí.
2: El sábado en la sede de Cusupatiaca, en nuestra ciudad, el Sub-13, a las 10:30, Central Goya versus Victoria. El árbitro va a ser Fabián Jiménez, primer asistente Oscar Núñez, segundo asistente Roberto Cine Prado. El segundo partido, 11:40. Huracán de Goya versus Deportivo Patita en el estadio del Club Victoria. El árbitro va a ser el señor Oscar Núñez, asistente número 1 Roberto Cini Prado y asistente número 2 Fabián Jiménez. Y estos dos ganadores se van a enfrentar a la tarde.
0: Fede, vos que andás mucho por el tema fútbol de inferiores, infantiles, provinciales y demás, ¿no?
1: No, se viene cargada esto.
2: Después,
1: no,
2: después no, les tengo no. Otra cosita para contarle.
1: Bueno, pero
2: pregunte.
0: Hablábamos antes del programa, hoy, antes del programa, del tema arbitraje, que por ahí algunos clubes, a través de sus dirigentes o de sus técnicos, cuerpo técnico, etcétera, están disconformes por ahí con.
1: Acá se piden árbitro también.
0: Arbitraje, ¿no?
1: Sí, se piden árbitro en Cruzú también, igual que allá.
2: Nah. Hace años que se pide un árbitro.
1: Nah,
2: ahora, no, o sea, hace años que los clubes dicen: no quiero que me dirija tal persona.
1: No quiero que Aldo me dirija.
2: Exactamente.
0: Pero el tema es: ¿cuándo vamos a designar árbitros?
1: Nosotros no, pero.
0: Sí, el que tenga que designar, digamos. ¿Cuándo va a designar árbitros neutrales?
1: ¿Cómo? Si son todos neutrales los árbitros.
0: No, son todos locales.
1: Ah, ¿en el provincial, dice usted?
2: Bueno, acá tengo otra cosita para contarle después.
0: En el provincial, cuando juegan Goyanos contra Curuzucateños, por ejemplo.
1: Si juegan en Curuzú,
0: dirigen árbitros de Curuzú. No dirigen árbitros de otro lado.
1: Y eso en la primera no pasa, ¿no?
2: Para mí, vos sabés que en la primera, como en todas las inferiores, yo siempre dije que hay que hacer sorteo.
0: ¿Sorteo de árbitro?
2: Sí, señor.
1: Pero en el provincial es diferente.
2: Toque quien le toque y si no,
0: allá. ¿Con los de capital?
2: No, yo estoy hablando de la liga acá.
1: No, es provincial.
2: Yo estoy hablando acá de la liga de Cuchu. Hoy para mí que no me está creando el sonido, mira.
0: Sí, está. Hay algo que chispea ahí. No, está bien, Fede. Vos lo que decís que para los partidos de Curuzú-Guatía la liga tiene que sortear los árbitros.
1: Eso sí, está bien, pero eso está bueno, sí.
0: Pero ya está decidido que los árbitros que dirigen el fútbol local son locales
1: y designados.
0: Claro. El tema es cuando juegan los equipos, cuando reciben a equipos de otra localidad, ¿no es cierto?
3: Sí.
0: Dirigen los árbitros de Curuzú Cuatiá.
3: Sí.
0: Y eso por ahí es.
1: Y cuando van los chicos de Curuzú a Goya, dirigen los de Goya.
0: Dirigen los de Goya.
3: Sí.
0: Cuando vamos a Mercedes, sí, dirigen a
2: Mercedes. Excepto Montecasero.
1: ¿Que no tiene?
2: Montecasero, no sé qué es lo que está pasando, que no tiene árbitro. La mayoría de las veces van árbitros acá en la ciudad de Curuzú.
1: Montecasero no tiene
2: árbitro. Yo le digo más o menos lo que tiene ahora en el boletín que usted me pasó, Jorge, hoy.
0: Sí.
2: Está como árbitro de los partidos en Montecasero. Está Fabián Mesa, Noemí Castillo y Brian Altamirano. Después el segundo partido está Noemí Castillo como primer asistente, Brian Altamirano y Fabián Mesa, árbitro de acá de la ciudad de Curuzú.
1: Eso
2: no sé
1: eso,
2: qué está pasando en la.
1: En Montecasero no tienen árbitros, o sea, tienen árbitros para la liga local que no están clasificados, no sé cómo se irá para dirigir provinciales.
2: ¿Y usted me dice que estos están todos clasificados?
1: Y sí, y si no, no los van a nombrar, no me haga enojar, ¿eh?
2: No, yo le pregunto porque usted lo afirma como que y usted sí, sabe que
1: no, escúcheme una cosa. Si la Federación Correntina de Fútbol programa partidos e indica que Jorge Gabriel Pecker va a dirigir ese partido, yo tengo que decir que Jorge Pecker está con todo lo de la ley para dirigir ese partido para el que fue designado, porque si la Federación designa a Jorge y Jorge no está capacitado o no está calificado, es una locura, ver, digamos.
2: No, está bien, pero para esa persona que es la que designa a todos los árbitros, ¿ve todos los partidos
1: de
2: los árbitros?
1: No, yo no me entendés lo que yo te quiero decir. Yo lo que digo es que los árbitros de Curuzú seguramente, después si no le preguntamos,
0: además,
1: habrán rendido algún examen, alguna cosa habilitante para el provincial.
0: Se tergiversó lo que pregunté y no me contestaron.
1: Sí, nadie te contestó. No, yo entiendo lo que vos preguntás.
0: Yo lo que les digo es que está la decisión política, organizativa y demás
1: de la federación,
0: de que los árbitros deben ser locales cuando son designados para dirigir estos torneos provinciales entre dos equipos de distinta localidad.
1: Yo creo que eso,
0: por ejemplo, está, o sea, juegan los goyanos contra los curuzucuateños.
1: En Curuzú son de Curuzú.
0: Y está la decisión tomada de que tienen que ser los árbitros locales.
1: Bueno, pero eso es una cuestión que seguramente la federación habrá hablado con los clubes. Seguramente no hablaron, seguro. Yo creo que mañana igualmente yo te voy a traer la respuesta oficial. De por qué es así. Yo estoy seguro que es por los costos
0: económicos, pero obvio.
1: O sea, pero digo, para que nos digan. Y lo otro que voy a preguntar es lo que preguntó recién Federico. Yo estoy convencido de que en Montecasero, porque por ejemplo, supongo que es igual. Maxi López y Felipe Cáceres, para arbitrar el provincial,
0: hacen reválidas y demás.
1: Hacen reválidas.
0: Este fin de semana que viene
1: hay otra reválida.
0: Es la reválida que no.
1: Bueno, pero Felipe y Maxi arbitraron con un equipo de Curuzú y dos equipos visitantes, digamos. Y es por lo mismo. Si no, tendrían que traer a los mercedeños que están habilitados a arbitrar acá y a Maxi y a Felipe llevarlo a Mercedes.
0: Exacto.
1: Yo creo que pasa por el tema de los viáticos y esas cosas. Más allá de que a mí, por ejemplo, yo que soy, no creo que incidan mucho.
0: ¿Ah, no? O sea,
1: para mí no.
0: Pregúntele a los técnicos por qué protestan tanto.
1: No, bueno, los técnicos que protesten todo lo que quieran, los técnicos protestan, si bien Rusia protestan igual.
0: O sea, estás decidido a que está bien, digamos.
1: Yo no sé si está bien, Yo sé por qué lo hacen. Pero no creo que cambie un resultado. Es más, yo no me acuerdo si a Maxi le tocó.
0: Te digo más, no es por los costos. Y te voy a explicar una cosa.
1: Puede ser.
0: Te voy a explicar algo cortito. En los torneos provinciales de mayores
1: No es así.
0: ¿Por qué?
1: Explícame. Porque en el provincial de mayores que es una pelea que tenés vos con la federación hace años. Creo que alguna vez contaste al aire que te fuiste por eso.
0: Sí, sí.
1: Bueno, les interesa más el torneo provincial de primera que el torneo provincial de U13.
0: Pero ¿por qué con los chicos podemos usar árbitros locales?
1: Para gastar menos.
0: Y con los grandes no.
1: Para gastar menos.
0: Pero, con los chicos. Que los chicos
1: sí.
0: sean dirigidos por neutrales.
1: Y que los grandes y
0: que
1: no.
0: los grandes dirijan la primera de local. Entonces no es por lo económico. No. Porque las ternas más caras son las ternas de primera.
1: Claro.
0: Vos podés ahorrar dirigiendo con una terna de primera.
1: Sí, señor.
0: Local.
1: Sí.
0: Y ahí ahorrás mucha plata.
1: Bueno, pero el
0: y
1: ahorro.
0: Con los chicos que son árbitros un poquito más baratos, ¿no es cierto?
1: Claro, son más baratos.
0: Bueno, esos los haces dirigir afuera.
1: Bueno, ¿no? Pero lo que te van a. Yo no. A ver, yo estoy más cerca de tu pensamiento que el de la federación. Lo que te van a contestar es que ellos prefieren que en el que en los partidos de primera los árbitros sean de ciudades diferentes a los equipos que juegan.
0: Bueno,
1: ahí, eso ahí, es lo que te van a contestar. ¿Por qué? Porque, bueno, por lo que sea. Pero
0: gran,
1: tenés razón vos, ¿eh?
2: Mientras que no sea el canchero el que dirija.
0: La gran respuesta que utilizan los presidentes de liga, de las 14 ligas afiliadas a la provincia de Corrientes, la explicación que dan es que son chicos.
2: ¿Qué?
0: Tal no, cual. Son chicos.
2: Dejar
0: que jueguen.
2: Jorge,
0: y si la pelota está desinflada, pero dejé, son chicos.
2: Hace unos años
0: vez faltaban los banderines y faltaba la red de la cancha. Un torneo provincial.
2: Sí.
0: ¿Sabés lo que hicieron? Jugaron igual. Pero si son chicos, ¿para qué quieren la red? Son chicos, dejale. Ya van a tener tiempo de así.
2: Hace unos años atrás dirigió el canchero del estadio, ¿se acuerdan?
1: Bueno, pero ese es porque hubo alguno que faltó.
0: No me
2: cambie de tema, Aldo.
1: Tengo el rival de San Martín.
2: Qué bárbaro.
1: Tengo el rival del inicio.
0: Son chicos.
1: Bueno. Sí, eso es verdad, son chicos. Tengo el rival de Buta San Martín de local.
0: Ajá.
1: Hay que ver si el 8 o el 9 de agosto, frente al amigo Chumbi Graciani.
0: Ah,
1: frente a Sportivo. Y el 15 o 16 de agosto, el segundo partido de local de San Martín en la otra semana, es el Interzonal frente al máximo candidato que hay al título del provincial de este año, que es San Lorenzo Montecasero.
0: Muy bien.
1: Así que bueno, esos dos partidos van a estar aquí por estos.
2: Seguramente
1: por estos canales.
2: Viernes, ¿no, Aldo?
1: Sí, viernes o sábado. Eso
2: sábado, mira, difícil que juego.
1: Pero están autorizados a hacerlo viernes, sábado, domingo. El local elige.
2: Se me hace que va a volver el tradicional viernes a la noche.
1: Yo creo que tiene que volver el viernes a la noche. Lo que no sé es si los equipos de la capital quieren jugar los viernes de noche. Habría que ahí sí te tenés que poner de acuerdo. Con la gente de Montecasero es mucho más fácil porque el viaje es cerca. Aparte, sí. El viernes tiene otro gusto. El básquet el viernes tiene otro gusto.
0: Bueno, para nos mí vamos es. Que juega Boca hoy.
1: Sí, juega Boquita. Vamos. Juega Villa de titular.
0: Sí, juega.
1: El arquero también.
0: Y no me importa tu pasado.
1: Según el presidente.
2: Tus antecedentes.
1: Sí, según el presidente Boca, que dio una nota ayer, hace mucho no hablaba. Él dijo que Villa ya había cumplido su sentencia.
0: Muy bien.
1: Eso es lo que dijo. Es cierto. Eso
0: muy
1: es
0: bien por Riquelme. Riquelme siempre dice la verdad.
1: Eso es verdad, digamos. Es una verdad. Lo que también es verdad, digamos, es que el hecho existió y que fue culpable del hecho.
0: Sí, sí.
1: Pero bueno, que cumplió la sentencia, yo no sé bien cómo es, y porque como es en suspenso, en realidad vos cumplí cuando pasa los años, ¿no? Una
0: sí,
1: cosa
0: sí.
1: así es.
0: Sí.
1: Así que bueno.
0: Aparte es excarcelable, por lo tanto, no tiene que estar privado de su libertad.
1: No tiene que estar privado de su libertad. Lo que yo no entiendo es cuándo.
0: ¿Y pasa el tiempo?
1: El mismo tiempo que te. Ahí ya cumplís, digamos.
0: Exacto.
1: Está bien.
0: Sí, sí.
1: Entonces, eso es lo que ha sucedido y por eso Villa regresó a Boca.
0: Muy bien. Bienvenido a casa.
1: Más allá de eso, creo yo que Boca gana, digamos, sacando todo lo que lo rodea dentro de la cancha, es un